0: La buena salsa para que usted se vaya activando. Le dé la bienvenida a la noche. Oh, mira, bien, te la escucha acá. En Olímpica Estéreo se metió, nos metimos a los hogares cucuteños, a las fábricas, a los activities, al transporte público en esta noche de lunes festivo.
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0: Recuerde, los invito que nuestro Instagram, en nuestro TikTok y en nuestro Facebook ya se ha montado el otro podcast de Sin Permiso con Tania la Diva. Para que se pegue la rodadita, para que lo vea, nos cuenta qué le parece el invitado. ¿Y a quién le gustaría que entrevistáramos, hiciéramos un podcast aquí en la

0: A ver, un chistecito, boyaquito, a ver.
1: Ay, el boyacomancito, la mera inteligencia del Taita. No, pues imagínate, ayer llegó tarde al colegio. Ajá. Como 2 horas tarde al colegio, le preguntó, boyacomancito, ¿dónde estaba? Dijo, es que un señor se le perdió un billete de 50 mil pesos. Ay. Dijo, ah, muy bien, y usted estaba ayudándoselo a buscar. Dijo, no, yo lo tenía pisado, pero el man casi que no se va.

0: Obviamente que nos metimos calentando motores porque ya pasamos el primer tiempo, la primera mitad de ese año 2026 que va como volador sin palo. Recuerde que después de septiembre se vienen muchas sorpresas en la emisora que se metió en los colombianos, en el corazón de los colombianos. 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

0: Bailamos esa o bailamos la otra. Prometo no pisar, tener cuidado y dar la vuelta completa.
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0: Y obviamente que aquí nos metimos, señores, nos metimos a sus hogares llevándole la melodía perfecta. Noche de lunes festivo. Hey W, ¿cómo así que hoy es lunes festivo? Claro que sí, se conmemora el Día de la Virgen de Chiquinquirá, la matrona, la patrona de los colombianos.

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4: Moncada tenía una novia que se llamaba Pilar. Y le preguntó a un amigo, oiga, Moncay, ¿qué es de Pilar? Dijo, quitarse los vellitos uno por uno. Un tipo con el ojo colorado. Con el ojo colorado. Dijo, ¿cómo? ¿Y usted por qué tiene ese ojo colorado? Dijo, pues mi suegra se disgustó. Mi suegra se disgustó y me dio un cachetadón en el ojo. Dijo, ¿y esa vaina? Pues porque le dije, suegra, vengo a mejorar la raza.
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0: Y es que mi ex tenía razón, obviamente. Me encontré una mejor. Que me lo hace. Dice la canción, dice Karol G. No lo digo yo. Un abrazo para doña Aura Julia, que a esta hora se reporta también. Noche de lunes, Festivo Olímpica.
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0: Aquí estamos y no paramos, no copiamos de nada. Nos dicen lapicero chino, no copiamos de nada. Porque ya estamos melos, caramelos activados y ¡ay!
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0: Humildemente voy a tomarme unos tragos. Y solo yo sé por qué. Venga para acá, saludita. Mañana martes. Mañana no es lunes, mañana es martes. Ojo, pico y placa. 3 y 4, ¿no? Carros particulares colombianos y venezolanos. 3 y 4, para que la tengan.

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0: Venga, Junífero, a ver un chistecito rápido.
1: El otro día había una vieja que... Esto, una vieja de esas vagabundas, de esas de que llaman de la vida alegre y toda la joda. Y estaba la hija de pelona vieja, imagínese usted. Que estaba la hija de pelona vieja por allá. Ella siempre andaba en chor. Siempre le gustaba estar en chor, mantenía en chor. Y para un 7 de enero estaba atendiendo un cliente. Y en esa le tocaron a la puerta. Dijo la vieja, ¿quién es? Le dijeron, los Reyes Magos. Y como la vieja estaba en pelota, le dijo al amigo, ¡ay, páseme el chor! Y el chor.

0: Michelle el Buenón se reporta también diciendo: hey, W, aquí yo. Aquí voy yo con no molestar. No molestar una noche de festivo, de lunes festivo. Noche fresca, 26 grados. Parcialmente despejado, no está haciendo tanto calor. Según Google, 26 es una temperatura agradable para esta noche de lunes, lunes festivo. Ay.
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Me vengo bien adulto con vallenato alto calibre, ¿no? ¡Ush! Romualdo Brito dice, mi presidio, ay, salucita, venga, la sirvo.

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4: Oiga, muchacho, es que mamacita rica, mamazota rico, sota bizcochote, uy. ¿Le puedo decir así? Digo, ya no, ¿cómo se le ocurre? ¿Qué falta de respeto es esa? Digo, ah, bueno. Bueno, entonces hablemos normal. Mamá, aquí están las calificaciones. Decía una muchacha, uy, es que me molestan esos hombres que explican con manzanas lo que tienen que explicar con huevos.
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0: Y es que la quiero, la quiero, la quiero, la quiero, yo la quiero morir. Hombre, buena melodía, ¿no? DLG, como siempre, dando la cuota merenguera para hoy, lunes festivo.
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0: El popular W está listo para llevarles melodía y para acompañarles hoy, lunes olimpiquista. ¡Oh!

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0: Venga para acá, Junífero. A ver, un chistecito ahí rapidito, papá, rápido, pero rápido.
1: Estaba yo cansado, ¿sí? Y le dije yo a un amigo, oye, estoy mamado. Estoy mamado de buscar novia para casarme.
0: Ah, ok.
1: Estoy mamado de buscar una novia para casarme. A mi mamá no le gusta ninguna, pero ninguna. Yo consigo, hijo de chica. Ajá. Y ninguna le gusta a mi mamá. Y dice, todas me las echa para atrás. Híjole. Entonces me dijo el amigo, pues consiga una igualitica a su mamá. Le dije, no, ya la busqué igualitica a mi mamá, pero entonces no le gustó a mi papá.

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5: Oiga, el pelado encontró a la mamá y al papá en la vaina, en el aguasmay. Dijo, no diga nada, no diga nada. Imagina, y llegó visita en ese momento y la mamá, no voy a decir nada. Y el pelado, cuando abrió la boca, dijo, ¡ja! Imagínese que hoy encontré a mi papá y a mi mamá en la pieza en pleno. Y en ese momento el papá lo pellizcó así por debajo de la mesa. Lo pellizcó así por debajo de la mesa para que no dijera nada. Y dijo el peladito, no. O sea, ahora ya que me acordé, no era mi papá el que estaba con mi mamá, era otro señor. Una muchacha soltera quejándose y para allá le dijo un parroquiano, pero no se quejen de la soltería. ¿Cómo se quejan de la soltería? Recuerden las veces que dijeron y rezaron, Dios, líbranos de todo mal, amén.

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0: para ti.
1: Un muchacho enamorado de una muchacha y le dijo: mamacita linda, desde hace 3 años que te he amado en silencio. Y le dice ella: sí. Dijo: sí. Dijo: siga así calladito.

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5: ¿Ustedes saben qué le dice el Conde Drácula a su novia para despedirse? Le dice, mi amor, hasta el mes que viene. Nos vemos.
6: Imagínate que una tortuga entró al colegio y la mamá le dijo, bueno, se me va despacio, se me va por la orillita, vaya para el colegio. Y la tortuguita fue a su primer día de clases y apenas llegó ya habían salido a vacaciones.

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día llegué a la casa y encontré a mi mujer llorando. Le dije, ¿por qué llora, mamita? Y imagínese que le preparé a usted unos pastelillos los más deliciosos y llegó el perro y se los comió. Le dije, no, le pare bola, mi amor. De todas maneras, el perrito ya estaba viejo.

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5: Le dice la señora al esposo: Manuel, tenemos que hablar. Te dejo. Esto terminó, ya no va más. Y dice el tipo: uy, me asustó. Cuando dijo tenemos que hablar, yo pensé que era que le había pasado algo al carro. Imagina que el otro día un abogado se bajó del carro donde venía, oiga, y pisó una caca de perro. Pisó una caca de perro. Cuando el abogado se dio cuenta, dijo: uy, no seamos tan burros, me estoy derritiendo.

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estaban dos pastorcitos hablando. Dijo el uno, esto yo se me fue mucho malo. Dijo, ¿y eso cómo fue? Dijo, no, yo me metí, ¿qué días? Me compré, que es que un libro que decía, conozca usted la vida íntima de la mujer que compartió su lecho con 7 hombres. Dijo, uy, ¿qué tal? La mano de Catre tenía que ser buena. Dijo, no, ¿qué, hijo de madre? Salí engañado. Blancanieves y los 7 enanitos. Dijo el otro, no hable paja. A yo me pasó peor. Dijo, ¿y qué fue? Dijo, no, yo me pasó peor. Yo compré un libro que decía 69 posiciones. Y yo, uy, güey, madre, esta noche me voy a divertir con la mujer. Y compré el libro y me lo llevé para la casa. Dijo el otro, ¿y qué era? Dijo, no, 69 posiciones de ajedrez.

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5: Una solterona hablando con otra dijo: yo, ay, mamita, yo a veces sufro porque no tengo marido. Sufro porque no tengo marido, pero veo a todas mis amigas casadas y engañadas y se me pasa. Manuelito, ¿en qué trabaja su papá? Señorita, él se viste de negro y todos le dicen cosas feas, le dicen horribles y le tienen un repudio increíble. Dijo: ay, su papá es sepulturero. No, él es árbitro de fútbol.

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Esta es la estrofa que más me gusta. Ay, cuando al principio la amé, dijo que yo era el fuerte en el amor. 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
4: Parece que había un boyacense que trabajaba en la BMW y lo echaron a los 15 días porque todos los días saludaba. Es que, ¿cómo amanecieron sus Mercedes? Claro, el lío está haciendo como...
5: ¡Avanzamos! ¡Seguimos pelando la muela! ¡Pelar la muela! ¡Pelar la muela! ¡A pelar la muela! Se encontraron dos plasmas. Sí, dos plasmas se encontraron. Óyeme, anoche te emborrachaste y viniste a trabajar así. Dijo el otro, no, mano, vea, estoy nítido.

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5: Oiga, una pregunta que yo me he hecho siempre en la vida. Si un abogado se vuelve loco, ¿pierde el juicio? Un viejito en la orilla del lago preocupado. Y le dice a otro viejito, ¿qué le pasó? ¿Cuál es su preocupación? Dijo, pues fue que la viejita se lanzó al lago hace como 10 horas y nada, que sale, ¿qué le pasaría?

0: El señor en una panadería. Me da el favor y me vende una mosca. Digo, aquí no vendemos moscas, aquí vendemos spam. Dijo, ah, es que como vi tantas en la vitrina.
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5: Oiga, una pregunta que yo me he hecho siempre, siempre, siempre en la vida. Si un abogado se vuelve loco, ¿pierde el juicio? Un viejito en la orilla del lago preocupado. Y le dice otro viejito, ¿qué le pasó? ¿Cuál es su preocupación? Dijo, pues fue que la viejita se lanzó al lago hace como 10 horas y nada, que sale, ¿qué le pasaría?

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0: Llega un tipo esto a un restaurante. Dijo, buenas, el gerente, por favor. Dijo, no, el gerente no está. Dijo, pero es que no trabaja aquí. Dijo, no, sí, trabaja acá. Ya fue que lo echaron para esto. No, señor. Y está enfermo. ¿Qué? Dijo, no, señor, no. Bueno, pero ¿y entonces qué tiene? Dijo, no, lo que pasa es que él está almorzando. Dijo, ah, pero él no almuerza aquí. No, señor, es que el doctor le prohibió comer en este restaurante.
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5: Ay, un viejito, pobrecito, muy de malas, el viejito en un asilo. Pobrecito, ¿cómo sería tan de malas el viejito? Que cada que jugaba a las escondidas le daba tos. Un abuelito dice que,
6: qué aburrimiento. Qué aburrimiento esos programas de televisión de ahora. No, yo ya estoy muy aburrido viendo eso.
5: Y llegó la nietecita y le dijo, ay, abuelito, ese es el horno microondas.

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0: Quiere uno que ya uno con uno más bien comience a hacer la calistenia, a calentar un poquito, porque ya hoy es 14 de julio. 14º día para este séptimo mes que mañana se estará fraccionando en dos. Y que paradójicamente nos anuncia que ya arrancó en firme el segundo semestre de este año 2026, año hiper super contra olimpiquista May.
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0: De esos clásicos que uno tiene metidito ahí en el disco duro y que te craquean cada mañana y que de paso te reactivan cada mañana con tu Olímpica 94.7.
1: ¡Ven, ven, ven!
0: Día de semifinales, doblete futbolero hoy a las 2 de la tarde, hora colombiana. Francia, España, Inglaterra, Alemania. Un clásico que se repite y que tiene un contexto histórico por todo el tema de aquella famosa guerra de las Islas Falkland, según los ingleses, las Islas Malvinas, según los argentinos. Y de aquel partidazo de Diego Armando Maradona, que nos recuerda a la famosa mano de Dios. Nuestra hiper super contra diva Tania Rangel. Diva, feliz mañana, feliz arranque de jornada con Olímpica.
2: Papanando, buenos días, ¿cómo está? ¿Cómo
0: muy
2: amaneció?
0: Bien, muy bien, bien, bien.
2: Bueno,
0: mañana fresquita, está haciendo buen clima en
2: sí.
0: Cúcuta, norte de Santander.
2: Oiga, no, yo muy feliz, muy regalada.
0: ¿Se ganó? ¿Cómo les va en su cumpleaños?
2: No, muy bien, no hablo de regalo material, sí, pero muy regalada por el amor y el cariño de la familia, de los oyentes.
0: La parte emocional y sentimental estuvo al pelo.
2: Muy bien, muchísimas gracias a todos por estar tan pendientes. El cumpleaños de Julito Rojas lo vi que también estuvo muy bendecido.
0: Amén.
2: Bueno, a todos y cada uno de ustedes, gracias por sus muestras, por sus muestras de cariño, de amor y por supuesto, muchas bendiciones para sus vidas. Y ya estamos aquí listos para arrancar una semana más con Temprano es Más Bacano. Hoy, cargados de muchas noticias, de la actualidad. Más adelante, como siempre, nuestro tema del día para que ustedes opinen a través de nuestro WhatsApp de Olímpica. Y bueno, para todos, espero que tengan una semana hermosamente bendecida, que de hecho corta por demás, porque el próximo lunes también es festivo.
0: Sí.
2: 20 de julio.
0: 20 de julio. Grito de independencia.
2: O sea, estamos en medio de dos festivos con Olímpica.
0: El famoso florero de Llorente, que según algunos historiadores tiene otro contexto histórico muy diferente, pero que tradicionalmente hemos hablado sobre el famoso grito de independencia. Después de la tremenda coñocera que se armó porque le fueron a prestar un florero a Llorente y Llorente dijo no. 5:24 en Colombia, 6:24 minutos en todo el territorio bolivariano de Venezuela. Entramos en materia informativa para esta mañana de viernes, martes, hiper super contra olimpiquista en una presentación de Supergiros. 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Cinco de Olímpica con 25 minutos en Colombia, son las 6 de la mañana más 25 minutos en toda Venezuela. Muchísima atención, ¿por qué mataron a David? Así identificaron al joven asesinado en la entrada a La Madera, Ocaña. Su cadáver fue hallado el pasado sábado de Olímpica en zona rural de este municipio norte de Santander, que es territorio olimpiquista. Con el corazón destrozado quedaron los familiares del joven Miguel David Argüelles Martínez al ver de forma repentina la fotografía de su ser querido en diferentes redes sociales. Sin embargo, no se trataba de una publicación cualquiera, sino de una de las más desgarradoras que podían encontrar en un día habitual. En un aviso de medicina legal a través de su sede en Ocaña, en el que se solicitaba que sus familiares se acercaran a reclamar el cuerpo, pues el joven de apenas 22 años de edad había sido asesinado y era necesario adelantar los trámites fúnebres y la entrega del cuerpo. Fue así como se enteraron del trágico desenlace de David, como prefería que lo llamaran. El hallazgo ocurrió durante la noche del pasado domingo de Olímpica, cerca de 24 horas después de que su cadáver fuera encontrado en la entrada de la vereda La Madera en zona olimpiquista de Ocaña. Es difícil tener que aceptar que te fuiste de este mundo. No tengo palabras para explicar lo que siento en estos momentos. Fuiste una gran persona. Dejaste huellas en cada uno de nosotros, publicó la hermana de la víctima en medio de los numerosos mensajes de confusión y desconsuelo por lo sucedido. Fue tarde en la noche del pasado sábado 11 de julio que su cadáver con varios orificios de bala fue hallado sobre la mencionada vereda, tendido a un costado de la vía. Al día siguiente este fue recogido y aunque inicialmente no pudo ser identificado, con el pasar de las horas lograron establecer que se trataba de David. Ahora sus familiares adelantan las labores fúnebres para honrar su despedida.
2: Ya son las 5 de la mañana con 27 minutos. Más noticias, mucha atención, porque dos hostigamientos a la policía en el Catatumbo marcaron este fin de semana. Y es que las últimas 36 horas en la región del Catatumbo han estado marcadas por una alerta y una tensión en la fuerza pública derivada de situaciones violentas al norte del departamento. El hecho más reciente se presentó en el corregimiento de Campo 2, donde los uniformados adscritos a esta estación fueron hostigados por un grupo armado. Las autoridades nos reportaron uniformados heridos, tan solo impactos en la infraestructura policial desde donde respondieron para salvar su integridad. Mientras que en el municipio de Teorama se adelantan labores de control y seguridad en el casco urbano de la población, fueron hostigados por miembros del ELN, los patrulleros que adelantaban esa labor. Esa acción resultó herido el uniformado Javier Enrique Guerrero Polo, quien presentó una lesión en su pantorrilla derecha, situación que motivó a su traslado a la ciudad de Cúcuta. La fuerza pública en esta zona del país se encuentra en máxima alerta debido a las confrontaciones que mantienen en el Catatumbo las guerrillas del ELN y de las FARC.
0: Según el balance y el reporte que entrega el Ministerio de Defensa, cada 20 horas hay un cruce, un combate de las fuerzas del Estado con grupos irregulares en el país, y cada 50 horas se destruye un laboratorio en Colombia. Shaggy, la víctima de un crimen de madrugada en la

0: que va de este año 2026, año hipersupercontra olimpiquista. El caso ha despertado múltiples interrogantes por las circunstancias en las que este ocurrió, en las que este se dio y sucedió. El joven conocido como Shaggy fue protagonista de un macabro hallazgo cuando las primeras luces de la mañana iluminaba la escena. Algunos transeúntes pasaron por la vía y en un punto específico más cerca del lado rosariense que del patiense encontraron el cadáver. Hacia las 6 de la mañana fue reportado el hallazgo a las autoridades, aunque se presume que el crimen ocurrió varias horas antes. Shaggy estaba tendido boca abajo sobre uno de los costados de la carretera, vestido con un conjunto negro. Llevaba unas sandalias puestas y la otra estaba a pocos metros de su cuerpo, o mejor, a pocos centímetros de su cuerpo. Inicialmente no parecía un crimen violento y algunos sospecharon que estuviera dormido, pero al ver que no respondía a los llamados y seguía inmóvil, se descartó esta versión. Luego, con la aparición de algunas heridas de bala, se descartó que se hubiera tratado de una muerte natural. A Shaggy lo llevaron a este punto seguramente desde Villa del Rosario, pues allí era oriundo, para matarlo en medio de la oscuridad. La Brigada Interinstitucional de Homicidios Rigno se encargó de realizar la inspección técnica del cadáver. Inicialmente se desconocía la identidad de la víctima, pues no portaba ningún tipo de documento, pero pocas horas después fue plenamente identificado como Brandon Tarazona. El caso quedó en manos de las autoridades, que deberá justamente establecer quiénes fueron los responsables y cuáles fueron los móviles del crimen. No obstante, las condiciones del lugar dificultan justamente la investigación debido a la escasa presencia de viviendas y la ausencia de cámaras de seguridad y la falta de testigos. Precisamente esas características hacen pensar que los responsables habrían escogido ese tipo o ese sitio para cometer el homicidio. Y se trata del segundo asesinato registrado este año en esa trocha luego del crimen de Joseph Rincón Silva, ocurrido el pasado 9 de abril.
1: Ya son las 5 de la mañana con 31 minutos. Más noticias, mucha atención, porque la Asamblea de Norte de Santander pide al nuevo gobierno recuperar precisamente la seguridad en el Catatumbo. Y es que los miembros de la Asamblea de Norte de Santander le pidieron al nuevo gobierno darle la prioridad en la agenda de la recuperación del gobierno y del Catatumbo. La petición la hizo el presidente de la Duma, Gregorio Correa, al manifestar su preocupación por las constantes alteraciones del orden público que tiene la zona y donde no han parado las confrontaciones entre el ELN y las disidencias. El dirigente político manifestó que hemos sido unos opositores al tema de paz de este gobierno de Petro que trajo la región. Lo que vimos es que se fortalecieron los grupos armados y los cultivos de coca están disparados. El desplazamiento se vivió más en este gobierno. La situación es muy grave en el área donde se perdió el control de las autoridades por estas acciones de los violentos. Dijo el presidente de la Asamblea que no queremos más violencia. Ese gobierno permitió dar salvoconductos a las grandes bandas terroristas transnacionales, nombrando los gestores de paz para que hagan lo que quieran en Norte de Santander. Finalmente, señaló que esperamos que con esta nueva estrategia gubernamental se necesita todo el apoyo de las fuerzas militares de la mano con la inversión social para una zona tan deprimida por culpa de la violencia como es el Catatumbo.
0: Por lo dicho por el presidente electo Abelardo Vélez Preya, guerra total es lo que va a ocurrir en el país. Muchísima atención, abro comillas, no habrá proceso de falsa paz. De la Espreya eliminará Consejería de Paz y otras dependencias. El gobierno entrante asegura que en la Casa de Nariño justamente se acabarán las corbatas y los cargos que, según el presidente electo de la República, servían como cuotas burocráticas para pagar favores. El presidente electo Abelardo Vélez Preya anunció un revolcón en la Casa de Nariño. Las consejerías desaparecerían y sus funciones serán asumidas por varios ministerios. Se eliminarán 229 cargos, lo que genera un ahorro cercano a los 10 mil millones mensuales. Esos recursos serán destinados a programas que beneficien a los colombianos, explicó el presidente electo durante su tercera locución. Una vez el gobierno entrante asuma funciones, serán eliminadas la Consejería Presidencial para la Reconciliación Nacional, la Consejería Presidencial para los Derechos Humanos y el Derecho Internacional Humanitario, cuyas funciones justamente hacen parte de ese panorama informativo y que se viene desarrollando en este proceso en las últimas horas en el país.
1: Ya son las 5 de la mañana con 33 minutos en Olímpica.
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0: Estaban hablando unos abuelitos y le digo al viejito a la viejita, ¿cómo le parece, Maruja, que ay, me duele la pierna izquierda? Y le dijo la viejita, eso debe ser por la edad, viejo. Dijo, ¿cuál edad? La otra pierna tiene la misma edad y no me duele. El capitán del barco le dice a los marineros, marineros, suban las velas. Y abajo se quedaron sin luz. Le dice el párroco a Juanita un día que llevaba una vaca. ¿Para dónde va con la vaca, Juanita? Y dice, señor padre, voy a llevarla al toro para que la monte y la preñe. Y le dice el cura, ¿y eso no lo puede hacer su papá? Para que su merced linda venga para acá, para la parroquia. ¿Eso no lo puede hacer su papá? Dijo, no, señor, tiene que ser el toro para poderla embarazar.
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0: Le encanta el conductor de la camioneta gris, a la señorita olimpiquista y la familia olimpiquista que cada mañana va a 94.7 con Olímpica. Hace parte de ese sonido super latino en nuestro mundo del disco Olímpica, en el género de la salsa, Mike.
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0: En un domingo hiper super contra olimpiquista, el sacerdote dijo: te bautizo con el nombre de Humberto Nieves, más conocido artísticamente como el gran Tito Nieves. Cantautor o músico puertorriqueño, y ese es justamente puertorriqueño estadounidense de la salsa, quien apareció para este mundo físico en un 4 de junio de 1958, a la edad de 68 años, está vigente. Su nacimiento en Río Piedras. Hijo de Omi Nieves y Humberto Nieves Jr. Tito Nieves.
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0: Cada artista, cada persona, cada ser humano tiene una compañía de fórmula, una compañera de fórmula o un compañero de fórmula. Janet Figueroa hace parte de ese soporte vital como cónyuge y compañera del gran Tito Nieves, y a quien justamente le han hecho varias canciones que hoy registran en el mundo del disco Olímpica. Pedro Nieves y Silvia Nieves, papás. El sonido de la salsa tiene este nombre: Humberto Nieves.
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0: Ey, ¿te acuerdas de?
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0: Y no puede faltar en este turno mi nuestro ¿te acuerdas de? En esta mañana de mar viernes, martes de Olímpica. Ey, ¿te acuerdas de? Humberto Nieves, Tito Nieves. ¿Qué dicen nuestros olimpiquistas arrancando la jornada? WT, don William Torres, ¿cómo vamos?
3: Paparando, buenos días para usted, para todos los olimpiquistas, para clarito, Tania. ¿No? Ya, listo. Gracias a Dios. Uy, fue una semana durita, pero ya gracias a Dios estamos ahí, ya mejor que la semana pasada. Y bueno, recordándole que a través de TikTok estamos en vivo, se reporta, dice Savox17, cómo extraño a mi Cúcuta querida, soy del Táchira. Saludos, hermanos colombianos. Por acá también se está reportando Magali.23, Cami Olarte, María Restrepo, Jason Duque 18, que también se conecta a nuestra transmisión en TikTok. Le recordamos, estamos en vivo en @olimpicacucuta94.7. Marino también dice, Fabián Miranda. Por acá Alejandra Ramírez dice, hola, buenos días, saludos, bienvenidos. Gracias por estar ahí en nuestra transmisión en vivo en @olimpicacucuta en TikTok.
0: 5:48 en Colombia, son las 6 de la mañana con 48 minutos en toda Venezuela. En materia informativa para esta mañana de mar viernes, martes, hiper, super, contra olimpiquista en el orden judicial, muchísima atención. Alias Cabeza de Motor lo volvió a hacer. Recapturaron a presunto modificador de armas en Cúcuta, muchísima atención. El bogotano de 65 años de edad ha sido detenido 3 veces en los últimos 12 años, dice el informe oficial, y Olímpica se los cuenta. Pasan los años y la única constante de vida o en la vida de José Giordano Gras Prieto parece ser su presunta vinculación con el mundo criminal. En apenas 12 años ha sido capturado en 3 oportunidades por la justicia por supuestamente participar en actividades ilegales, al igual que su primera detención. Esta vez fue señalado de desempeñar como armerillo, una labor clave en el almacenamiento, modificación y comercialización de armas de fuego en el centro de Cúcuta. El hombre de 65 años de edad, oriundo de Bogotá, ha pasado gran parte de su vida reciente en la capital norte santandereana, donde incluso habría tenido vínculos con uno de los grupos armados más temidos del país, los Rastrojos, dice el informe oficial, lo que publica el diario de circulación local, regional y nacional La Opinión y Olímpica se los cuenta. Sin embargo, su captura más reciente estaría alejada de una estructura criminal, el gran alcance, y de acuerdo con la investigación, presuntamente trabajaba al servicio de terceros modificando armas de fuego en una casa del barrio El Contento, a la cual llegó la justicia en un operativo. Desde hace varios años, los investigadores, según las pistas de Graso Aprieto, conocido como Cabeza de Motor, pues sospechaban que ese inmueble funcionaba un taller clandestino donde al parecer alteraban armas para hacerlas más letales por encargo de diferentes estructuras criminales que delinquen en la ciudad. Las sospechas también se sustentaban en su historial judicial, ya que anteriormente había sido capturado por modificación ilegal de armas y por integrar la red de logística y bélica de los rastrojos en Cúcuta, dice el informe. Tras recopilar suficiente material probatorio, las autoridades realizaron un operativo interinstitucional mediante una orden de allanamiento durante el cual encontraron evidencias que respaldan ese proceso investigativo. En el lugar fueron incautadas 2 pistolas, 4 proveedores y 13 tambores para revólver. Según las autoridades, el hombre no pudo justificar la procedencia del armamento ni presentó la documentación que acreditara su legal tenencia. De acuerdo con la investigación, Graso Aprieto se dedicaría a modificar armas traumáticas para convertirlas en armas de fuego de alta letalidad. Además, registra anotaciones judiciales por tráfico de armas de fuego, homicidio, concierto para delinquir y violencia intrafamiliar. Por estos hechos fue judicializado y un juez le impuso medida de aseguramiento en centro carcelario mientras avanza el proceso en su contra.
4: Ya son las 5:51. Más noticias, mucha atención, porque el gobernador de Norte de Santander respalda los bloques de defensa de seguridad urbana. Y es que el proyecto para recuperar la seguridad en las ciudades y reducir las altas tasas en la comisión de diferentes delitos dentro de la nueva política que trae el nuevo gobierno de Abelardo de la Espriella fue respaldada por el gobernador de Norte de Santander. El mandatario de los norte santanderianos, William Villamizar, manifestó que dentro de la nueva estrategia de seguridad que ha planteado el señor presidente, está esa medida que la recibimos con respeto y con respaldo para avanzar en acciones que permitan recuperar la seguridad ciudadana. Indicó el gobernador que en ese sentido la administración está abierta a escuchar las iniciativas que permitan controlar las acciones de los grupos ilegales, las bandas, la delincuencia y todos esos factores que alteran la tranquilidad de los municipios. Manifestó que esta medida genera grandes expectativas para las regiones que han estado marcadas por la violencia, que desafortunadamente las cifras son bastante desalentadoras por hechos que están alterando el orden público. Finalmente manifestó su respaldo al liderazgo que tendrá el ministro de Defensa designado, el general Jorge Mora, para sacar adelante este proyecto en ciudades como Cúcuta, Bucaramanga, Bogotá, Medellín, Cali, Barranquilla y Cartagena.
0: Son las 5 de Olímpica con 52 en Colombia, 6:52 en Venezuela.
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4: Estaba un borrachito ahí en un poste orinando y entonces pasa una señora y dice... ¡Ah! ¡Uy, no, qué porquería! ¡Esa es su cultura! Dijo, no, este es mi pajarito.
5: Imagínate que el niño le dice al papá, papi, aquí están las calificaciones del colegio. ¡Saqué 10! ¡Uy, qué bueno, mijo! Muestre a ver. 2 en sociales, 2 en matemáticas, 2 en geografía, 2 en religión. Dijo, ¿cómo así? ¡Todas dos! Dijo, por eso sume 5 por 2, 10.
6: Oiga, se encuentran tres amigas. Se encuentran tres amigas. Claudia. Claudia, a partir de este momento le vamos a cambiar el nombre al pajarito de los hombres. Digo, ¡ay, sí, mamita, sí! ¡Ay, yo estoy aburrida con esa vaina! ¡Ay, vea! 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Dijo la otra, ¡ay, yo le voy a poner chocolate porque es delicioso! Dijo la otra, en cambio, yo le voy a poner Bill Gates. Dijo, ¿por qué Bill Gates? ¡Ay, mamita, porque es asquerosamente rico!
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0: 6 de Olímpica con 5 minutos en Colombia, son las 6 en la mañana, más 5 minutos en todo el territorio colombiano, 7-5 aquí al ladito en la hermana República Bolivariana de Venezuela. En este inicio, comienzo, arranque oficial de Mar Viernes, martes. Ni te cases, ni te embarques, ni muevas tu frecuencia para otra parte. Metiditos inmersos ya en el 14º día para este 7º mes del año 2026, que paulatinamente ya arranca en firme su segundo semestre de este año 2026 y que nos enmarca en lo que tiene que ver con la consolidación de aquellas metas que fueron planificadas, estructuradas el día 31 de diciembre como objetivos en el año. Más de uno muy seguramente haciendo ese balance de cómo van las cosas y de qué manera se han logrado alcanzar algunas metas y cuántas nos faltan por conquistar en lo que resta de este año 2026. Abrimos nuestra ventanita al alma y, como es habitual, en acción de gracias por todas esas bendiciones que Dios tuvo a bien entregarnos durante el fin de semana, durante el puente festivo en Colombia, por ese cargamento de nuevas, frescas y grandes bendiciones que muy seguramente Dios nos entregará a lo largo y ancho de este día y de los días venideros. Un paseo que terminó mal, muy mal, podría ser el corto título para esta historia en nuestro mensaje en el día de hoy. ¿Quién puede prever las circunstancias de un solo paso en falso? Esta es la historia de una jovencita que decidió justamente terminar, matar el aburrimiento, dando un paseo por las calles de la ciudad. Atención, jóvenes de Cúcuta Norte de Santander, la frontera Colombia y el mundo. Ella dijo: voy a divertirme un poco, voy a desestresarme un poco, voy a recrearme un poco. Y salió a dar un paseo por las calles de la ciudad. Al parecer no era la primera vez que lo hacía, pero ese día las cosas no le salieron como ella esperaba. Mientras inocentemente recorría la ciudad, el hijo del gobernante local la vio y se sintió muy atraído por ella. Tan atraído que la sedujo y finalmente accedió carnalmente a esta joven, la agredió físicamente y íntimamente, sexualmente. Este solo hecho en sí mismo ya era una tragedia. Que una joven sea violentada de esta manera ya es muy, pero muy lamentable. Pero el asunto no terminó ahí. Cuando sus hermanos se enteraron de lo sucedido, la sangre comenzó a vertirse. Aquel joven que abusó de la joven fue desvivido. Y con él, mucha gente de la ciudad también fue desvivida. En una pugna, en una guerra que se armó allí. Ya sabes de quién estamos hablando. De Dina, la hija de Jacob. De Dina, que fue hija de Jacob y de Lía. Y esta parte de la historia la puedes hallar en Génesis 34. Y se puede saber qué hacía Dina sola en una ciudad donde la gente no temía a Dios. Es cierto que ella no salió a buscar problemas, pero también es cierto que cuando nos relacionamos con quienes no temen a Dios, no aman a Dios, no le temen, no le guardan respeto, créame que puede pasar cualquier cosa. Puede ocurrir cualquier cosa sin darnos cuenta. Invertimos nuestra escala de valores en una especie de jueguito de dados, de siglo dominó. El Señor dice, Dios dice que huyamos de la tentación, pero nosotros en este plano actual, siglo XXI, en lugar de rehuirle Invitamos a la tentación a que cene con nosotros, a que ande con nosotros, a que duerma con nosotros, a que esté con nosotros las 24 horas y las extras. El que busca su placer entre los que no temen a Dios se coloca en el terreno del man del trinche y provoca sus tentaciones. Dice la palabra, no se dejen engañar. Las malas compañías corrompen las buenas costumbres. No se dejen engañar, las malas compañías corrompen las buenas costumbres. Primera de Corintios 15:33. Por supuesto, tampoco caigamos en el gran error de aislarnos de todo contacto con el mundo. De hecho, es algo realmente hoy imposible. Dios tampoco quiere que lo hagamos, que seamos unos huraños retraídos, escondidos. Pero no nos expongamos innecesariamente al peligro. No le compliquemos el trabajo a esa persona, a ese Dios grande, maravilloso y amoroso, que está como poderoso gigante las 24 horas ahí. ¿Qué lugares visitas en tus ratos libres? Los amigos con quienes te asocias, te encuentras y compartes. ¿Cuántos de ellos y de ellas son temerosos, respetuosos y aman a Dios? Tampoco debe ser el aguafiesta, el amarguete del paseo, pero sí es un deber de cada cristiano dar un campanazo de olímpica, un gran campanazo papanandista, acorde a los tiempos que estamos viviendo. Por cierto, ¿qué fue de Dina después de esa amarga experiencia? ¿Se casó? ¿Quedó traumatizada? Solo Dios sabe, solo Dios lo sabe. En la Biblia no aparece ese marco y ese contexto. Hoy más que nunca podemos y debemos decir, Dios, danos sabiduría para no exponernos a situaciones que luego podamos lamentar. Doña Carmen tenía una frase que se hizo cimiento y base en nuestras vidas. Más hace un loco en su casa que un cuerdo por la calle. Hoy los padres debemos ser retomar esa conducta de formadores y tratar al interior del hogar de mantener esa estructura, ese respeto, amor para con Dios, pero también el respeto y el valor para autocuidarnos y que ellos aprendan a autocuidarse. Ayer veíamos datos realmente escalofriantes de la forma como los niños, no solamente en Colombia, sino en todo el mundo, están siendo agredidos de 100.000 formas, de 100.000 maneras, a través de la digitalización, a través de las redes sociales. Y cómo las jóvenes y los jóvenes están siendo vulnerables, no solamente a la capa superficial que usted ve en la web, sino a las diferentes subcapas que hay dentro del ciberespacio, donde créanme que se cocinan y se sazonan cosas horripilantemente, maquiavélicamente feas. Dice la palabra, por falta de información se pierde mi pueblo. El que quiera ver que vea y el que quiera oír que oiga, dice la palabra, y recuerda que todo es posible para el que cree. Y si Dios está contigo, ¿quién contra ti?
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0: Señores, el sonido de la salsa haciendo parte de tu mañana, mi mañana, nuestra gran mañana de Marviernes Martes. Realmente parece unos lunes pequeñitos después del puente Emiliani del Día de la Virgen de Chiquinquirá, que se conmemoró en el día de ayer, festivo. Y el próximo weekend, de igual manera, tendremos otro puente festivo con sabor a nuestro bendito y hermoso país. A ver, grito de independencia el 20 de julio.
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0: Hoy Diva WT, William Torres y olimpiquistas, el mundo del celuloide, el mundo del cine arranca la jornada de luto. En las últimas horas murió Sam Neill, el legendario actor de Jurassic Park. A los 78 años se dan una serie de emotivos mensajes de su familia. El intérprete falleció ayer lunes, viernes de Olímpica, de manera repentina en Sydney, Australia, según confirmó su familia, mediante un emotivo comunicado publicado en la cuenta oficial de Instagram del actor. El mundo del cine enfrenta la pérdida de uno de los grandes actores, de una de sus grandes leyendas, el actor neozelandés Sam Neill, recordado mundialmente por su vida de actor Alan Grant, quien protagonizó la saga de Jurassic Park. Murió en el día de ayer, lunes 13 de julio, en Sydney, Australia, a los 78 años de edad. La noticia fue confirmada por su familia a través de un comunicado publicado en la cuenta oficial de Instagram del propio actor, donde también pidieron respeto por su privacidad mientras afrontan el duelo. Con un mensaje cargado de emotividad, la familia del actor informó que el fallecimiento ocurrió de manera inesperada y que Neill estuvo acompañado por sus seres queridos en sus últimos momentos. Con inmensa tristeza, la familia Shandu de Sam Neill comparte la noticia de su fallecimiento este lunes 13 de julio en Sydney, Australia. Sam estuvo rodeado de su familia y partió con dignidad, la dignidad que siempre caracterizó su vida, expresó el comunicado familiar tras dar a conocer la repentina muerte de uno de los grandes actores de una de las grandes sagas como lo es Jurassic Park.
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2: Bueno, con Olímpica 94.7 le damos los buenos días a todos aquellos que se van conectando a nuestra señal en internet, ya sea con la parte digital en TikTok, que estamos en vivo, papanando, arroba Olímpica Cúcuta 94.7, o a los amigos que están con La Diva, con WT y con Nando Suárez, por supuesto, en la frecuencia 94.7, hoy 14 de julio, cuando se conmemoran en el mundo diferentes fechas especiales. Hoy es el Día Mundial del Chimpancé.
0: Del chimpancé.
2: 14 de julio, también es el Día Mundial del Tiburón. Hoy los tiburones están conmemorando su día y es el
0: los
2: día
0: escualos.
2: Hoy. Ajá. Día Mundial del Auxiliar de Enfermería y para todos un feliz día con Olímpica. Cada 14 de julio conmemoramos el Día Mundial del Auxiliar de Enfermería para destacar la labor y compromiso de estos profesionales esenciales en la salud. El auxiliar de enfermería asiste a los médicos y enfermeras en los cuidados auxiliares de pacientes y residentes de centros asistenciales en salud.
0: Sabía, sépalo, ¿sabe usted, Diva, cómo se llama la hembra del tiburón?
2: ¿Cómo se llama la hembra del tiburón?
0: Tintorera.
2: Tintorera.
0: ¿Y cómo se llama el hijo de el tiburón y la tintorera?
2: ¿Cómo se llama el hijo del tiburón y la tintorera?
0: Toyo.
2: Toyo.
0: Un toyito.
2: Día Mundial de la Orca también.
0: De la orca, la ballena asesina.
2: 14 de julio. Una iniciativa global dedicada a concientizar sobre estas criaturas marinas y promover su conservación. Día Mundial de la Orca también con Olímpica.
0: Bueno, 6:28 en Colombia, 7:28 en todo el territorio bolivariano de Venezuela. En el marco de las noticias, además de todo el conflicto armado que se ha recrudecido entre Estados Unidos e Irán, Colombia sintió un fortísimo campanazo de Olímpica en las últimas horas y de hecho la indignación es tal que un gran número de personas ayer salieron a las calles a diferentes ciudades de Estados Unidos a protestar por lo ocurrido a un joven colombiano de 26 años quien fue baleado, digamos que literalmente fue fusilado por integrantes de ICE mientras conducía su vehículo, y

0: y su hija de apenas 3 años en Maine. El FBI anunció por su parte que investiga los hechos, que son lamentablemente, y me imagino que deben tener la lupa de toda la humanidad, porque en tan solo una semana, 2 latinos, un mexicano y un colombiano han muerto de la misma forma tras la agresión violenta de estos señores de ICE. Un agente de inmigración de los Estados Unidos mató a tiros en el lunes de Olímpica a Joan Sebastián Durán Guerrero, un hombre identificado por los grupos de derechos humanos como un colombiano de 26 años. Un incidente que podría avivar las críticas contra la campaña de deportaciones del presidente Donald Trump. El tiroteo ocurrió en Bedford, una localidad de 22.000 habitantes en el estado de Maine, en el noreste del país. Medios estadounidenses identificaron a la víctima, quien supuestamente trabaja como conductor de un servicio de entregas y vivía en Bedford con su esposa y su hija de apenas 3 años de edad, quien iba en la parte posterior del vehículo. El incidente sucedió después de que la semana pasada un agente del Servicio de Inmigración y Control de Aduanas, ICE, matara a un mexicano que residía en los Estados Unidos durante una operación en Houston, Texas. Un portavoz de ICE explicó que la víctima es un extranjero en situación irregular. Ninguna situación irregular. Tenía su documentación al día, señores de ICE, con una orden definitiva de expulsión. Señaló que los agentes habían intentado detener un vehículo alrededor de las 07 horas locales ayer lunes de Olímpica, tras realizar labores de vigilancia en el último domicilio conocido de una persona con orden de deportación. El vehículo intentó huir del lugar y por temor por la seguridad pública, un agente disparó su arma. El conductor del vehículo fue alcanzado y los servicios de emergencia fueron contactados de inmediato y falleció a causa de las heridas. En el video que se logra apreciar, se ve cómo este joven colombiano de 26 años, después de ser baleado al interior de su vehículo, es sacado del automotor y no se le presta ningún tipo de ayuda humanitaria. Y es tirado al piso boca abajo mientras sangraba y se desangraba y esposado de una manera violenta pese a las heridas que había recibido. Un testigo, Daniel Boucher, lo declaró a AFP que escuchó disparos antes de ver a agentes de ICE sacar a una persona de un auto blanco con la cabeza y la cara ensangrentadas. En ese momento escuché claramente a la víctima decir: intenté detenerme, algo por el estilo, afirmó. Luego estaba en el suelo, solo podía ver las piernas y el abdomen, y un momento pude ver que su abdomen dejó de moverse y supe que había justamente fallecido. Testigos del incidente dijeron que el hombre conducía un carro blanco tipo sedán cuando tuvo el encuentro con agentes de ICE. Una mujer que vive cerca dijo a medios locales que escuchó una detonación y que al oír más ruido miró por la ventana y vio un carro blanco pequeño rodeado por 2 hombres que intentaban evitar que perdiera el control en la intersección. Otro vecino de la zona, Corey Pauling, cuya familia administra una lavandería cerca del lugar del incidente, dijo a Univision que las cámaras de seguridad captaron al vehículo de inmigrante deslizándose sin control por una interacción después de los diferentes disparos que recibió este joven colombiano de 26 años de edad.
1: Ya son las 6:33, más noticias a esta hora de la mañana, mucha atención, y es que hay un campanazo de Olímpica por el Hospital Universitario Erasmo Meoz. ¿Podría dejar de prestar sus servicios a usuarios de la nueva EPS? Responden diferentes especialistas, y es que nuevamente los veedores de salud en el departamento alzan su voz para exigir soluciones urgentes para el centro hospitalario más importante del nororiente colombiano, el Hospital Universitario Erasmo Meoz en Cúcuta. De acuerdo con Jesús Verdel, presidente de ANTOC, el servicio de urgencias permanece colapsado siempre. Sin embargo, es importante aclarar que esta situación no es responsabilidad responsabilidad del hospital ni de su personal en salud. Berger resaltó que esta S es del principal centro de referencia del departamento y continúa también siendo el único hospital de alta complejidad que recibe a la población de norte de Santander y a miles de pacientes migrantes que requieren atención. Este líder gremial y veedor de la salud en el departamento enfatizó que el verdadero problema radica en el incumplimiento de muchas EPS que no están pagando oportunamente a las clínicas privadas.

0: lo que ha ocasionado el cierre o la limitación de sus servicios. Merkel resalta que tras los múltiples incumplimientos, el hospital Erasmo Meos ha tenido que asumir una carga asistencial que supera ampliamente su capacidad. A esto se le suma la prolongada estancia de numerosos pacientes hospitalizados, especialmente afiliados a la nueva EPS, debido a que esta entidad no autoriza oportunamente procedimientos, remisiones, cirugías o servicios especializados. Sin embargo, también resalta el alto compromiso que tienen todos los profesionales de la salud que hacen parte de esta S, quienes, a pesar de las dificultades, continúan prestando sus servicios médicos a la institución. Jesús Berge, el presidente de Anthem, aseguró que la cartera más alta que enfrenta actualmente el hospital corresponde a la nueva PS, cuya deuda asciende a 117 mil millones de pesos, además de exigir o existir un contrato que, según ha denunciado, no ha sido formalmente firmado. Sin embargo, el veedor de la salud va más allá y asegura que, de mantenerse esta situación y no alcanzarse acuerdos que garanticen el flujo de recursos, existe la posibilidad de que a partir del próximo mes de agosto el hospital deje de prestar servicios a los usuarios de la nueva EPS, una decisión que tendría un enorme impacto sobre miles de pacientes del departamento. Se estima que en el norte de Santander hay más de 700 mil usuarios afiliados a nueva EPS, de los cuales un 70% están en Cúcuta, Villa del Rosario y el municipio de Los Patios.
1: Ese campanazo de Olímpica dado por los señores de Antoc nos lleva entonces a cuestionar algo. Diva, hace algunos días en estos micrófonos leímos lo aseverado por el señor gobernador del departamento, el doctor Villamizar Laguado, sobre el saneamiento de las finanzas del Hospital Universitario Erasmo Meos. Pregunta del millón. Sabemos que las EPS, incluyendo la nueva EPS, tiene unos déficits y unos faltantes, no solamente con el Erasmo Meos, sino con muchas instituciones. Pero entonces, ¿dónde está el cubrimiento de ese saneamiento que se aseveró hace algunos días para el hospital más importante que tiene Norte de Santander, la frontera y la región?
0: Ya son las 6 de la mañana con 37 minutos en Olímpica.
1: Muchísima atención, hubo un vehículo fantasma involucrado. Las incógnitas del mortal accidente de tránsito de Sebas en Villa del Rosario. Muchísima atención. La moto conducida por el joven chocó con el separador. Él murió justamente en el acto tras golpearse con un árbol, dice el informe oficial. Nuevamente, el anillo vial oriental fue escenario de un trágico accidente de tránsito en medio de una racha de sangre y tragedias que sigue cobrando vidas en la carretera del área metropolitana de Cúcuta. En esta oportunidad, la víctima fue el joven Berman Sebastián Felipe Pacheco Rubio, quien murió en el acto tras un violento choque con el tramo que comunicaba justamente con la zona olímpica del puerto internacional Atanasio Girardot con la zona olímpica del Escobal. El siniestro ocurrió hacia el mediodía de ayer, 13 de julio, en el punto conocido como la Glorieta del Toro, un lugar donde ya se han registrado varios accidentes. Pacheco se movilizaba en compañía de una mujer en sentido Villa del Rosario, Cúcuta. Él conducía una motocicleta Yamaha MT-15 de color negro de placas QOKQL04H vinculada, que encontró justamente en el proceso, lamentablemente, la muerte. La gran incógnita en la noticia, muchísima atención. El caso está rodeado de grandes interrogantes debido a la presunta participación de otro vehículo que al parecer habría provocado que el motociclista perdiera el control y luego huyera del lugar. Sin embargo, esta es una versión preliminar que aún no ha sido confirmada por las autoridades. Lo que sí se conoce es que de forma repentina Sebastián perdió el control de la motocicleta en una curva, justamente invadió el carril contrario y terminó chocando contra el andén del costado izquierdo. El impacto hizo que ambos ocupantes salieran expulsados hacia el separador.
0: Ya son las 6 de la mañana con 39 minutos. Más noticias, mucha atención. Secuestran a escolta de la UNP en el Catatumbo. Y es que el escolta de la Unidad Nacional de Protección, Jesús Eduardo Ortiz, fue secuestrado en la mañana de este domingo 13 de julio en el sector de Villas del Río, zona rural del municipio de Tibú, en Norte de Santander. Según la comunidad, el funcionario, quien integra el esquema de protección de un líder de la Asociación por la Reconciliación y Paz, fue interceptado hacia las 10:30 de la mañana por dos hombres armados que se se movilizaban en una motocicleta. Los hombres le exigieron entregar las armas de dotación y su teléfono celular y posteriormente le ordenaron permanecer en el lugar. Minutos después, los sujetos realizaron una llamada telefónica y llegaron otros dos hombres armados, quienes se llevaron el escolta en su contra de voluntad con rumbo desconocido. Hasta el momento se desconoce el paradero de Jesús Eduardo Ortiz García y no hay información oficial sobre su estado de salud o las condiciones en las cuales permanece. Las autoridades adelantan las verificaciones correspondientes para esclarecer lo ocurrido y dar con el paradero del escolta.
1: 6:40 en Colombia, 6:40 en Colombia, 7 más 40 minutos en toda Venezuela. ¿Qué ocurre en el ciberespacio, en la web? ¿Qué es lo más viral en Noticias WT? Don William Torres en Olympic Stereo.
2: A ver. Ay, hola, vaya ahí. Paparando, buenos días para usted, para Tari y para todos los olimpiquistas. Un hecho que está haciendo tendencia a nivel nacional, tanto en Instagram como en Facebook como en TikTok, y es que un profesor se negó a comprarle panel a un vendedor porque votó por Abelardo de la Espriella. Todo quedó grabado en video. Bueno, vale aclarar que usted puede comprarle al que usted quiera. Al que usted quiera, sea derecha, izquierda, haya votado o no haya votado, sea colombiano, venezolano, ecuatoriano, usted es libre de comprarle a la persona que usted quiera. ¿Qué pasa? Ya 3 semanas pasaron de las elecciones presidenciales 2026-2030 y se volvió viral un video este fin de semana, esta semana que pasó, y es que se acercó a una ventana un señor conocido como Don Luis Felipe. Eso sucedió en Florencia, en el departamento del Caquetá, a ofrecerle panel a un profesor. Se nota, y por la manera como habla el profesor con el señor, ya es cliente, le compraba frecuentemente panela. A ese señor, a don Luis Felipe, ahí en Florencia, Caquetá. ¿Qué pasó? Pues el vendedor se acercó como siempre a la ventana de la puerta, y el profesor le dijo: ¿sabe qué, don Luis Felipe? No me vuelva a dejar nada. Con mi familia, abro comillas, con mi familia hemos decidido, o he decidido, después de estas elecciones, comprarle directamente a los campesinos, que me parece súper bien también por esa parte. Asimismo, expuso sus razones para que, pues, por las cuales juzgó o le hizo un mini juicio a ese vendedor que, pues, le atendió las palabras, le prestó muchísima atención. Él dice: yo no voy a seguirle comprándole cosas a la gente que votó para que nos destripen a nosotros. Igualmente expresó que su labor como docente no puede compartir con alguien que, según él, estaría respaldando posturas políticas que lo perjudiquen. Usted sabe que yo soy profesor, a mí me ha tocado muy duro, y a mí, digamos que en cuestión por cobrarle por quienes piensen políticamente diferente a mí, sino sencillamente por coherencia con mi voto. Por último, remeró algunas causas que ha defendido, acorde toda esta marcha y todo este tipo de elecciones, recalcando que él y su familia no iba a comprarlo más, sino que iban directamente dirigirse hacia los campesinos. Me parece injusto comprarle a gente que haya votado en contra de eso. Señores, recuerde, yo lucho por la vida y he estado del lado de los campesinos, he estado del lado de la gente humilde. Yo he marchado para que le aumenten el bono pensional a los viejitos, para que haya gratuidad en la matrícula, y me parece injusto, digamos, comprarle a gente que vaya en contra de eso. Entonces he decidido comprarle a partir de aquí en adelante a los campesinos directamente y a las personas que realmente se los merezcan. Don Luis Felipe, le agradezco mucho, muy amable, y ahí finalizó el video. Hasta ahí todo normal. Lo han tildado, lo han acribillado también al docente por haber subido ese video a redes sociales. Yo creería que si usted tiene alguna inconformidad, se lo puede decir directamente al vendedor, sin montar el video a redes sociales. A lo que el presidente electo, Abelardo de la Espriella, lo invitó a la posesión como presidente este 7 de agosto. Y bueno, ya Peter Albeiro salió a decir que él costeaba los gastos para que pudiera llegar a la posesión del presidente. Estamos en un país 100% polarizado, 50% por un lado, 50% por el otro, pero yo creería que es momento de hacer las paces. No juzguemos la portada, no juzguemos el libro solo por la portada, esperemos. No hay ni un día todavía del presidente electo, pues, al mando. Pues démosle la oportunidad, a ver, esperemos al menos un mes, como había un dicho hace muchos años, que decían: dejen jugar al Moreno. Vamos a ver qué va a pasar, a dónde va a llegar toda esa polarización en nuestro país y que no seamos, no ayudemos nosotros como ciudadanos a dividir más, sino a unirnos más como colombianos. Y pues Colombia es una empresa y todos hacemos parte de esa empresa llamada
0: todo
2: Colombia.
0: Todo mal para mí ese actuar, ¿en qué sentido? Lo que dice William es muy cierto. Cada quien es libre de comprar y apoyar a quien quiera porque nadie está obligado a hacerlo nada. De hecho, el profesor manifiesta que es un cliente frecuente, ¿verdad? Que ya llevaba 3 años comprándole al señor. Lo que me parece todo mal es poner, es grabarlo y exponerlo a redes sociales. Eso no se hace. Si usted decide apoyar a quien piense como usted, allá usted y su conciencia y su postura y todo lo demás. Pero no haga eso porque, de hecho, y es como haciendo alardeo y creyéndose mejor persona porque usted piensa diferente a otra. Me llama mucho la atención eso, los que piensan diferente o cada quien que piensa una postura se cree mejor que la otra, no. Entonces, eso me parece todo mal y me parece muy extraño de un profesor que está educando a nuestros jóvenes, educar en base a esa división. Yo siento que eso estuvo muy mal hecho. Personalmente es mi opinión, porque cada quien compra donde quiera, pero no hay necesidad de exponer a nadie en redes sociales. Me parece absurdo esa postura y de hecho eso contribuye a la división de un país. Yo creo que es momento de un stop, de un basta ya. Y nos lo he visto mucho, lo he visto mucho. Un movimiento que se hace muy viral en redes sociales hoy en día de que abelardista compra abelardista, de que cepedista compra cepedista. Qué estupidez, con todo el respeto se los digo, qué completa estupidez. Estamos en un país donde hay que apoyarnos entre todos y si no está de acuerdo, ok, listo, perfecto, pero no exponga a las personas en redes sociales.
1: Esta situación que coloca al país, hace rato lo dijimos aquí. Y paradójicamente, el día que hicimos el comentario de manera sana de que ya es tiempo de que le bajemos 2 rayitas a la situación, muchas personas comentaron de manera adversa al llamado a bajarle 2 rayitas al tema de la polarización. Usted primero no puede prejuzgar a nadie por su condición económica, por su situación social, porque está en la informalidad ganándose la vida de manera honesta. Y da grima ver a un anciano de 70 años tocando puertas, vendiendo cosas cuando él debería tener ya su vejez asegurada o medianamente asegurada por una seguridad que tiene que darle un Estado que ha sido ineficiente. Hemos sido un país que hemos abandonado a nuestra niñez y hemos abandonado a nuestros viejos y viejas. Si no, pásese por los semáforos donde hay viejitos y viejitas ganándose 200 pesitos por cada producto que venden de estas grandes multinacionales, y cuando se les llamó a que les regularizaran su condición laboral en el Senado de la República, muchos padres beneméritos de la patria se opusieron. De hecho, los 230 mil pesos que hoy reciben como un bono de subsidio, la cifra inicial era 500,000 pesos, y muchos padres de la patria en la Cámara y en el Senado se opusieron a eso. Mal por el profesor, porque indiscutiblemente todos tenemos libertad de expresión, somos ciudadanos en ejercicio y podemos a través del sufragio elegir o no elegir a alguien. Y esa condición no tiene que rotularlo al uno de una cosa y al otro de otra cosa. Entendamos que somos una sola nación, somos un solo pueblo. Y si no le bajamos 2 rayitas a esto, porque también vi una cantidad de comentarios en esas publicaciones del profesor, donde hablan que a la gente hay que desaparecerla, que hay que acabarlos, que hay que matarlos, porque por esto, tenemos una sed de sangre, y esa sed de sangre trasciende a nuestros hijos y a las nuevas generaciones, porque si su hijo y su nieto lo ven hablando de esa forma, o publicando cosas como esa, o actuando de esa manera como actuó este profesor, ellos lo van a hacer igual. Así sea usted un luchador social. Así usted, como aparece en el video el profesor mostrándose como un paladín, como un líder, y esto va para derecha, izquierda, norte, sur, centro, este y oeste, para todos. Así usted quiera demostrarle al mundo que usted es un titán por la gente, por los más desfavorecidos, por los vulnerables, esa actitud dice otra cosa de usted, muy diferente de usted. Vamos a bajarle porque créanme que el clima en el país. Ya hemos visto caravanas nazis en Valledupar, hemos visto cómo varios humoristas le ha tocado irse ya del país.
2: Colotauro.
1: Colotauro ya no está en el país. Hay artistas que se van a ir por amenazas. Y líderes sociales, recientemente, el fin de semana, mataron a otra líder social. Hay que bajarle dos rayitas a este tema,
2: William. Mire, hay mensajes a favor y en contra del profesor. Tomamos una frase muy común, puede que sea por mamadera de gallo, puede que sea por siempre escribirla, y es: páseme la dirección, ¿dónde vive? O sea, solo ese comentario, usted está, sin decir más, está tildando y perfilando a una persona. Muchos comentarios decían: ¿dónde vive el profesor? Es para pasar a hacerle una consulta, una tarea.
1: Pero
2: es...
1: si el alcalde de Medellín dio la dirección y dijo cómo era la casa, de qué color era la casa de una periodista que le está haciendo control político, ¿qué podemos esperar, William?
2: Entonces son comentarios que no ayudan a sumar país. Yo creería que es el momento ya de: hey, esperemos a ver qué pasa después del 7 de agosto. Y esperemos a ver por parte y parte, tanto por derecha como por izquierda, como por centro, como por una esquina, como por la otra esquina, como por el... Esperemos a ver qué pasa.
1: Mire, y para terminar el tema, porque nos va a coger el break comercial. Desde quienes manejan políticamente, socialmente y económicamente el país, allí tiene que partir. Y ahora también meta a los artistas de la música vallenata y a otros artistas de otros géneros. Es decir, quienes impulsan y mueven el motor de la nación desde el punto de vista político, económico, social, artístico, cultural, tienen este país a puertas. Mire, Colombia hoy es una gran leña, una gran cantidad de leña seca, ya bañada con gasolina o un carburante para recibir un fósforo y se prende.
2: Una olla de presión.
1: Totalmente, una pitadora a punto de explotar. Vamos a bajarle. Señores de la derecha, señores de la izquierda, señores del centro izquierda, centro derecha, vamos a bajarle. Vamos a darle al carro, a un carro que se llama Colombia, y los que hacemos parte de la fe, vamos a orarle para que el gobierno entrante... Vamos a orarle a Dios para que le vaya bien. Si le va bien al gobierno entrante, nos va bien a todos los colombianos. Que obviamente seguiremos haciendo como medio de comunicación los controles y las denuncias que vayan apareciendo sobre hechos reales. No sobre conjeturas ni sobre fake news, que lamentablemente hacen parte también del caldo de cultivo que está alimentando toda esta polarización y división. Porque realmente las redes sociales hoy son una gran cloaca, donde todo el mundo agrede a todo el mundo y hay una violencia digital que se va a salir de control. 6:52 en Colombia, 7:52 en Venezuela.
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4: 1-1 de teléfono, suena el teléfono. ¿Aló? Dijo, aló, buenas. Dijo, buenas. ¿Está Alberto? No, está cerrado ya. Un abogado llenando un formulario y en el formulario preguntaban, ¿has sido arrestado alguna vez? Y él escribió, no. Y abajo decía, ¿por qué? Y el abogado contestó, porque no me descubrieron.
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0: La canción que trae dos títulos para el mundo del disco Olímpica, la que originalmente rotularon en la producción discográfica de Nelson Velázquez con Emerson Plata.
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0: Por querer olvidarte. Pero por el estribillo final, los olimpiquistas en Colombia también le colocaron El coronel no tiene quien escribe. 7-3 en Colombia, 8 de Olímpica con 13 minutos en todo el territorio bolivariano de Venezuela. SPI 604. Te vi.
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0: Un abrazo para el gran Guacharaco de América. Está con su guacharaquito ahí en la primera con 14.
3: Mírelo, para... mírelo y me cuenta. A ver.
0: Y le cuento.
3: Vamos como para distensionarnos un poco de todo lo que está pasando. Dios mío, bendito, cuando el sol sale en todo su esplendor en esta mañana maravillosa, mañana de martes con Olímpica 94.7 en el WhatsApp aparado.
0: Sí, chévere, al pelo. Sí, de una. Tiene listo ya nuestro tema del día para compartir nuestra super hiper contra diva Tania Rangel con ustedes en el 310-268-6075, nuestro WhatsApp Olímpico.
3: Lo tengo más que listo, preparado para todos ustedes para que de una vez nos activemos a través de nuestro WhatsApp de Olímpica con nota de voz, como siempre, como todos los días. Queremos que usted sea el protagonista y lo queremos escuchar al 310-268-6075. Hoy vamos a hablar con los cucuteños, con los norte santandereanos, con los colombianos y por supuesto con las diferentes personas que son de diferentes regiones del país y nos escuchan a través de www.olimpicaestereo.com.co. ¿Cuál es el mayor orgullo de ser cucuteño? Tema del día para que, digamos, cambiemos un poco la monotonía de todo lo que estamos viviendo como país. Y hoy hablemos de cosas bonitas, de cosas agradables. Arranquemos la semana en vibras positivas. ¿Cuál es el mayor orgullo de ser cucuteño? O si nos está escuchando en otra región del país, por ejemplo, si está en Ocaña, ¿cuál es el mayor orgullo de ser ocañero? ¿Cuál es el mejor orgullo de ser venezolano si está en la zona de frontera? ¿Cuál es el mejor orgullo de ser pamplonés, chitarero? Bueno, en fin, depende de la región que nos esté escuchando, usted adopta el tema del día. Como estamos emitiendo desde Cúcuta, pues nuestro tema es ¿cuál es el mayor orgullo de ser cucuteño? Lo escuchamos al 310-268-6075.
0: Como Raizal Diva, ¿cuál es el mayor orgullo de ser cucuteño?
3: Bueno, yo, cucuteña de pura cepa, mi mayor orgullo, me encanta mi personalidad, me encanta mi perrenque, la mujer cucuteña, tenemos una mala fama porque yo creo que no es así. Nosotras no somos bravas, papá Nando se rasca la barbilla. Nosotras no somos bravas, nosotras somos una mujer de carácter, de temple, de verdad. Que era y de pronto por eso se nos confunde. Nosotras no somos bravas, nosotras somos es unas mujeres aguerridas, berracas y echadas para adelante, que es un genio no para cualquier persona. Entonces, o digamos un temple, tenemos un carácter que no es soportable para cualquier persona y ¿sabe qué? Eso me encanta, me encanta.
0: ¿Cuál es el mayor orgullo de ser cucutoche, de ser cucuteño? 7:16 en Colombia, son las 8 de la mañana con 16 minutos. Entramos a la actividad cambista, los numeritos en este arranque, inicio de jornada a 94.7 con Olímpica. Los colegas del canal TRO, damos a conocer la fuente de la noticia porque dice que en un contundente golpe contra las disidencias de las FARC, el Gaula de la Policía de Santander capturó aquí en Cúcuta a alias Aldemar Río, señalado como el principal articulador del bloque Magdalena Medio de la estructura Gentil Duarte y hombre de confianza de alias John Mechas. Según las autoridades, el cabecilla, quien habría fingido su muerte en el 2025 para evadir a la justicia, coordinaba entre 130 y 215 hombres armados y es investigado por secuestro, homicidio, extorsión y por presuntamente planear atentados terroristas contra la fuerza pública en la región Caribe. La captura se logró tras cerca de 2 años de investigación conjunta entre el Gaula Santander y la Fiscalía General de la Nación. Hablemos del pico y placa, inicio de jornada para los olimpipilotos que van allá 94.7 con Olímpica.
3: Bueno, el pico y placa para hoy, para este martes con Olímpica, restricción de placas para las placas literalmente terminadas en número 3 y 4 del área metropolitana, lo mismo para las placas nacionales y extranjeras 3 y 4, y hoy para los olimpipilotos, olimpiconductores, las placas terminadas en número 8.
0: Hay que decir que según el contexto de la economía en este arranque de jornada, la economía del norte de Santander crece al mismo ritmo que la economía de Colombia. Si se repitieran o se repartiera mejor el PIB del departamento entre sus habitantes, a cada uno le corresponderían 17,6 millones de pesos. La economía del norte de Santander superó los 30 billones en el año 2025 y creció 2,8 en términos reales, aunque el departamento mantuvo prácticamente sin cambio su participación dentro del Producto Interno Bruto del PIB nacional. El PIB del departamento pasó de 27,7 billones de pesos en el 2024 a 30,1 billones de pesos a precios corrientes, un incremento anual del 2,4 billones de pesos, de acuerdo con el reciente informe del Departamento Administrativo Nacional de Estadísticas, DANE, sobre la economía y las economías regionales. El PIB por habitante pasó de 16,3 millones de pesos a 17,6 millones en el 2025, un crecimiento del 1,3 millones de pesos. El PIB nacional se ubicó en 1.852,67 billones de pesos, lo que significó un crecimiento de 146,35 billones en comparación con los 1.706,32 billones reportados un año antes. La participación de Norte de Santander de ese total llega al 1,6%, por lo que se ubicó en la posición número 17 en la tabla de los 33 territorios en el país. Vamos a conocer cómo está el movimiento del euro en este arranque de jornada con Olímpica.
3: Bueno, Papanando, a esa hora de la mañana les cuento que el euro hoy se cotiza a un valor de 3.708 pesos colombianos. El euro también sigue bajando hasta ahora.
0: Hay un campanazo de Olímpica que tiene que ver con una serie de fotografías que revelan cómo la minería ilegal está dejando graves, gravísimos daños en el páramo de Santurbán. Esto lo publica el medio de circulación local, regional y nacional La Opinión en su edición digital e impresa, y dice que las imágenes vuelven a poner en discusión el impacto de la minería ilegal de oro sobre un ecosistema clave para el abastecimiento de agua de más de 2 millones de habitantes de Santander y Norte de Santander, que son territorios olimpiquistas. Una serie de fotografías reveladas por el diario Vanguardia de Bucaramanga en Santander encendió nuevamente las alertas con un gran campanazo de Olímpica sobre la situación ambiental del páramo de Santurbán, uno de los ecosistemas más importantes del nororiente colombiano. Según la investigación publicada por el medio regional, las imágenes muestran una bocamina ubicada en una zona de influencia del páramo a más de 3.000 metros sobre el nivel del mar, donde la extracción ilegal de minerales continúa generando preocupación entre sectores ambientales y comunidades de la región. El dólar que sigue cuesta abajo, mi estimada Diva, hay un gran campanazo para mucha gente en el mundo, y todo este tema ahora del conflicto armado entre Irán y los Estados Unidos, la forma como se volvió a cerrar el estrecho de Hormuz, el campanazo de Olímpica, porque han llegado destructores alemanes y sacaminas para reforzar este operativo, lo que muy seguramente, si entran en operación, va a recrudecer aún más el conflicto armado. ¿Cómo arranca la jornada hoy el dólar?
3: Bueno, a esta hora de la mañana, 3.250 pesos colombianos.
0: Mire, ¿sabía usted, Iba y olimpiquistas, que de 419 productos que hacen parte de la canasta familiar, 126 son importados? Cerca de 30% de los artículos y bienes de este listado son traídos de otros países, tecnología y alimentos, lo que más se abaratan por la caída, esa caída cuesta abajo del dólar y el fortalecimiento de nuestro peso colombiano. El dólar sigue en caída libre y digamos que encadenó 4 días con la TRM a la baja. Solo la semana pasada la divisa estadounidense cayó 86 pesos. En lo que va de julio, la reducción es de 191 pesos con 96 centavos. Y en este 2026 acumula una caída de 508 pesos con 21 centavos. Esto deja un sabor agridulce para los comerciantes colombianos, pero beneficios en el bolsillo de los consumidores. De los 419 productos que conforman la canasta familiar, según un ejercicio realizado por el diario La República, cerca de 126 son importados, lo que representa alrededor del 30% del total. Entre los productos que más se podrían reducir en sus precios se encuentran los celulares, computadores, equipos electrónicos, vehículos, maquinaria y otros bienes de capital. Según el presidente de Analdex, Javier Díaz, estos productos tienen una alta participación de componentes importados y por eso son especialmente sensibles a la variación de la tasa de cambio. No obstante, el traslado de la reducción del dólar al precio final dependerá de factores como los inventarios, los costos logísticos, los aranceles y las estrategias comerciales de cada empresa, señaló el funcionario. Numeritos ganadores.
3: Bueno, claro que sí, numeritos. Lo habíamos anunciado hace un rato, bien temprano, porque temprano es bacano. Pues el presidente electo de la Espriella ya anunció que va a eliminar el comisionado de paz y va a desmontar la impunidad total desde el día 7 de agosto. Y es que en su tercera locución como presidente, Abelardo de la Espriella ya anunció que va a eliminar la figura del comisionado de paz a partir del 7 de agosto. Una de las decisiones que, según explicó, hará parte de la reestructura de la Presidencia de la República para el periodo 2026-2030. El anuncio fue realizado durante un balance de las actividades adelantadas por el equipo de transición y de las medidas que, de acuerdo con el mandatario electo, van a comenzar a implementarse una vez asuma oficialmente como la presidencia. En este contexto, sostuvo que el cambio será acompañado por el desmonte total de un perverso sistema de impunidad, expresó con la cual se refirió a la política del gobierno de paz saliente. Durante su intervención, de la Espriella afirmó que la reorganización de la Casa de Nariño va a buscar reducir la burocracia y trasladar funciones a entidades que ya cuentan con competencias legales. Al explicar sobre los cambios administrativos que planea ejecutar, el presidente electo señaló que la unidad de implementación del acuerdo va a trasladar sus funciones al Comisionado de Paz Nacional de Seguridad y afirmó que el Alto Comisionado para la Paz dejará de existir. Se acaba el Comisionado de Paz porque no habrá más procesos de falsa paz en mi gobierno. A partir del 7 de agosto, el objetivo será la seguridad del pueblo y el desmonte total del perverso sistema de impunidad que reina desde ese momento y se va a acabar desde que asuma el cargo en propiedad. Ya sí, son las numeritos. 7 de la mañana con 35 minutos. Aquí están los numeritos. Lotería del Tolima, 9575. Motilón, 6301. Lotería de Astroluna con el signo de Cáncer, 9808.
0: Le cuento que vienen en camino sus cachapas cumpleañeras.
3: Qué bueno.
0: 726, un abrazo para Belkis García, para toda la familia García, que está a 94.7 con Olímpica.
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Oiga, hay un detective contrató, contrataron un detective porque el jefe estaba mareado con un man que salía todos los días a las 11 y volvía a la 1. Dijo, yo quiero saber ese man qué es lo que hace a esa hora que me tiene como mareado, como preocupado. Al otro día volvió.

0: Que el juez de divorcio con la parejita y le dice el juez al tipo, bueno, le concedo a su esposa una pensión vitalicia de 1,000,000 de pesos y 200,000 más por cada hijo. ¿Tiene algo que decir? Y dijo el paciente, dijo, ay, señor juez, lo que pasa es que yo veo que usted es muy generoso, pero ¿será que yo puedo aportar algo también? Una vieja está hablando que cuál era el marido perfecto. Dijo, mire, el marido perfecto es aquel que la despierta uno los domingos por la mañana con una tacita de té, dijo la otra, no, señora. El marido perfecto es el que la despierta uno en peloto por la mañana. ¡Desnudo! En una mano una taza de café, en la otra mano una rosa y 6 donuts.
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0: ¿Cuál es su mayor orgullo de ser cucuteño? De ser cucuteña, ¿qué dicen nuestros olimpiquistas?
1: Bueno, ese es nuestro tema del día, por supuesto, para que ustedes sigan comentando a través de nuestro WhatsApp, el 310-268-6075, y tenemos muchos comentarios a través de nuestro WhatsApp. Hola, buenos días.
2: Yo, escuchando Olímpica, porque me pone de todo bien bueno, mi orgullo de ser cucuteño, pues estoy contento porque yo nací en Cúcuta, fui bautizado en los patios y fui criado en la área de los Baos y soy cucuteño y patiense.
1: Vale, está muy bien. Vamos a ver.
3: Buenos días, Olímpica, la que me pone todo bien bueno. Aquí reportando sintonía, Darwin Pineda. Qué orgullo de ser cucuteño, uy, no, pagar esos recibos recaros que llegan, Dios mío, este es mi mayor orgullo.
4: Yo escuchando Olímpica Estéreo porque me pone de todo y bien bueno, Nandito, Tania, buen día, Dios los bendiga.
0: Amén, Willy.
4: Amo mi Cúcuta, soy cucuteño, tengo 45 años de vivir en Cúcuta y lloro cuando mi Cúcuta Deportivo pierde.
1: Vamos a ver más comentarios.
5: No, a mano. Yo vivo enamorado de las mujeres cucuteñas, aunque me gane la jeta, ahí estoy con ellas. Mire, disfruto los pastelitos de garbanzo, disfruto las morcillas en la tarde, disfruto los pasteles de alberja, los sombreritos, disfruto el paseo olla, disfruto los domingos el mute, el sancocho, la rampuchada, disfruto los panchecitos que come uno allá entrando al puente del Zulia ahí, a Luca, disfruto mi Cúcuta linda, bella y hermosa, esta es mi tierra. Donde me dieron chancleta, me dieron juguete rejo. La amo. A la distancia la extrañaré mucho más. Yo, escuchando Olímpica Estéreo, porque me pone de todo y bien bueno.
1: Y se metió en el corazón de todos los cucuteños. ¡Qué orgullo siento de ser cucuteño! ¿Cuál es mi motivo más grande para sentirme orgulloso de ser cucuteño? Los escuchamos a través de nuestro WhatsApp de Olímpica.
0: Bueno, 7:41 en Colombia, 8:41 aquí al ladito en Venezuela. Entrando en materia informativa, lo que tiene que ver con los deportes, la actividad del músculo resumida aquí en la gozadera de la mañana temprano, es más bacano en tu Olímpica Estéreo. Y tema obligado hoy, hablar sobre ya el encuentro de esta fase semifinal, tras los compromisos que se jugaron entre Noruega e Inglaterra. Inglaterra derrotó 2-1 a Noruega y Argentina derrotó a Suiza 3-1. En ambos compromisos se presentaron cosas que siguen manteniendo en vilo la credibilidad de un mundial que se ha hecho de manera tripartita en esta edición en tres países, México, Estados Unidos y Canadá. El gol marcado por Inglaterra tras el impacto que ocasionó el choque del balón con un cable que sostiene la cámara aérea del Servicio de Información y Transmisión de la televisión para todo el mundo, era una jugada en la cual los especialistas dicen y aseveran que ahí el árbitro debía detener el juego y sancionar el tema como algo fuera de lo que es el desarrollo normal de un partido de fútbol. A la postre, en los 90 minutos más adición, Inglaterra derrotó 2-1 a Noruega y se clasificó a la semifinal. Hoy, mi estimada Diva, 2:00 p.m, Francia frente a España, Inglaterra frente a Argentina. Juegos que se van a jugar a la misma hora, de manera simultánea, para determinar quiénes irán a jugarse el tercer lugar, que va a ser el próximo sábado 18 de julio a las 4:00 p.m, y la gran final que se va a jugar justamente el día domingo 19 de julio a las 2:00 p.m.
1: No, tremendos partidos de la semifinal el día de hoy. Va a estar muy, muy, muy entretenido.
0: ¿Para usted quién va? ¿Francia o España? ¿Inglaterra o Argentina?
1: Francia e Inglaterra para mí creo será la final. Vamos a ver qué pasa, vamos a ver qué sucede, vamos, porque perfectamente puede ser España-Argentina, entonces no sé. Pero para mí me gustaría ver un Francia-Inglaterra en la final. Por lo pronto hablamos del fútbol colombiano. Franco Armani habla sobre su fichaje con Atlético Nacional. Lo tomé más para seguir compitiendo. Y es que Atlético Nacional también confirmó uno de los regresos más esperados por su afición. Franco Armani volverá a vestir la camiseta verdolaga para afrontar el segundo semestre de la Liga Colombiana. Sudamericana en este año, en una operación que marca el regreso de uno de los máximos ídolos de la institución y figura clave en la conquista de la Copa Libertadores 2016. La llegada del experimentado guardameta se produce luego de las salidas de Harlen Castillo, quien va a continuar su carrera en Gimnasia Esgrima de la Plata, y de David Ospina, dejando el conjunto antioqueño con la necesidad de reforzar una posición fundamental para el resto de la temporada. Armani, quien se encontraba en River Plate, conoció y reconoció que no fue una decisión sencilla debido al tiempo que pasó en el fútbol argentino y al vínculo que construyó con su club y con su afición. Con este regreso, Atlético Nacional recupera uno de los arqueros más importantes de su historia reciente. Armani fue pieza fundamental de Atlético Nacional por muchos años atrás.
0: 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El Udinese italiano estaría interesado y está interesado en adquirir los servicios de James el Tata Rodríguez, lo que representaría el regreso de James al calcio, o mejor al fútbol europeo, a través de un posible arribo al calcio italiano. Árbitro Argentina versus Inglaterra. La FIFA confirmó la terna arbitral para la semifinal del Mundial 2026. Uno de los árbitros hizo parte de los árbitros que estuvieron en la final de Qatar 2022. Comienza la fase final de la Copa del Mundo 2026. Este martes 14 de julio se disputa la primera semifinal entre Francia y España. Y el miércoles 15 de julio se jugará la segunda llave entre Inglaterra y Argentina a la misma hora, 2 de la tarde, hora colombiana. El partido entre Inglaterra y Argentina se disputará en el Mercedes-Benz Stadium de la ciudad de Atlanta, con capacidad para más de 70.000 espectadores, y será un juego que reúne a dos de los mejores seleccionados del mundo y que dejará al segundo clasificado a la gran final. Árbitros para el partido Argentina-Inglaterra, muchísima atención. Además de Ismael El Fat, mira el nombre, Ismael El Fat, justamente en las últimas horas la FIFA confirmó que la terna arbitral que estará en el partido entre Argentina e Inglaterra, que se espera tenga un ambiente tenso debido a los antecedentes históricos entre ambas naciones, todo el tema de las Islas Malvinas, las Islas Falkland y lo ocurrido con el compromiso de la mano de Dios de Diego Armando Maradona. Por esta razón, la FIFA designó el cuerpo arbitral confirmado por algunos de los mejores. El juez central será el estadounidense Ismael El Fat, quien ha dirigido en tres oportunidades en esta Copa del Mundo, dos de las fases de grupos, Países Bajos frente a Japón, España frente a Uruguay, y uno de octavos de final, Noruega contra Brasil, donde únicamente amonestó a Neymar en la final del partido. El FAT es un viejo conocido por la selección argentina, pues fue el cuarto árbitro de la final entre Argentina y Francia en el Mundial del 2022 en Qatar. La terna arbitral para Argentina e Inglaterra, además del Ismael El Fat, la terna tendrá y está conformada por dos estadounidenses y dos árbitros italianos. En la línea 1, el asistente 1, aparece Corey Parker, de los Estados Unidos. En la línea 2, aparece Kay Altings, también de los Estados Unidos. El cuarto árbitro será Mauricio Mariani, de Italia. Y el quinto juez en el VAR, Daniele Bindoni, también italiano, quien hará parte de la historia como jueces del compromiso entre Inglaterra y Argentina.
1: Ya son las 7 de la mañana con 48 minutos en Olímpica.
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El otro día me encontré aquí al lado de Olímpica un amigo. Me dijo, Junífera, ¿a usted le gustan las mujeres con bastantes pochecas? Le dije, no, yo me gustan con dos nomás. Conocí una mujer que le decían amuleto. Todos tenían suerte con ella. El otro día para allá había un alcalde muy bruto, pero muy mula. Y entonces los señores de la cosa esa de los temblores y todo eso le mandaron un telegrama que decía: movimiento telúrico trepidatorio detectado en su zona. Favor localizar epicentro e informar de las alteraciones con la fauna y la flora. Y como a los 15 días, dicho alcalde mula, oiga, contestó el telegrama que decía: epicentro fue localizado y arrestado. Ya confesó y está preso. Esperamos órdenes superiores. Telúrico quedó muerto en el lugar de los hechos. Trepidatorio y otras 15 pichurrias del movimiento se volaron, pero ya casi los pescamos. A la frola y a la jauna las echamos del pueblo por vagabundas. Y atrás decía, nota, no habíamos podido informar antes porque aquí hubo un terremoto, el hijo de madre.

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5: Entró un caballo a un bar. Y le dice al cantinero, ¿y esa cara tan larga por qué? Dos cabritas estaban comiendo por allá, como en un basurero. De pronto se encontraron una película de esas de cinta y se la empezaron a comer con cinta y todo. Y le dijo una cabra a la otra, ¿te gustó? Y le dijo la otra, no, me gustó más el libro, la verdad.
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0: De esto informativo para esta mañana de inicio de jornada 94.7 con Olímpica, y antes de irnos con nuestro tema del día, con patrocinio a bordo, seguimos manejando el proceso de información que tiene que ver con el deceso, la muerte de un joven colombiano de 26 años a manos de un efectivo de ICE, el cual ha sido suspendido momentáneamente de sus funciones mientras se desarrolla el proceso de investigación que ya viene adelantando el FBI. Estimada Belkis García, gracias, tremendo campamento de cachapas para la cumpleañera del día de hoy, nuestra diva Tania Rangel, que aún está celebrando cumpleaños. Todavía, aún sigue recibiendo, gracias, sí, lluviecita de sobres. En el contexto de la noticia, muchísima atención porque familia de Joan Sebastián Durán, muerto en operativo de ICE, busca repatriar su cuerpo. Yo quiero ver la actitud política del país, del gobierno actual, con relación a esta situación que se ha dado con un connacional que literalmente fue acribillado con su niña de 3 años al interior de un vehículo. La niña salió salva, ilesa, después de esta situación en Maine, Estados Unidos. Confirman identidad del bumangués que murió tras recibir el disparo de ICE en los Estados Unidos. Muchísima atención. Fue confirmada la identidad del colombiano que murió durante un operativo del Servicio de Inmigración y Control de Aduanas de los Estados Unidos, ICE, en la ciudad de Bedford, en el estado de Maine. Se trata de Joan Sebastián Guerrero Durán, un bumangués de 26 años, oriundo del barrio La Victoria, en la ciudad bonita Bucaramanga, que es territorio olimpiquista. Aunque en las primeras informaciones su nombre fue reportado de forma incorrecta, familiares confirmaron que la víctima era Joan Sebastián Guerrero Durán, quien había viajado a Estados Unidos en busca de mejores oportunidades laborales. Se pudo conocer que, tras conocerse justamente la noticia, sus familiares iniciaron los trámites para repatriación de su cuerpo. Su hermano Omar Durán confirmó que la familia se desplaza hacia la capital colombiana, Bogotá, para adelantar las diligencias ante las autoridades y el consulado. Por ahora decidieron abstenerse de entregar declaraciones públicas mientras avanzan las gestiones para traer a su ser querido de vuelta a Colombia. De acuerdo con personas cercanas a la familia, Joan Sebastián estaba casado y era padre de una niña de 3 años de edad. El operativo de ICE, muchísima atención. El hecho ocurrió el pasado viernes de Olímpica durante un operativo de inmigración en Bedford. Según la versión oficial de ICE, los agentes realizaban labores para ejecutar una orden definitiva de deportación cuando intentaron detener un vehículo. El agente aseguró que el conductor intentó escapar y que, ante lo que calificaron como un riesgo para la seguridad pública, uno de los agentes abrió fuego. Joan Sebastián Guerrero Durán recibió varios disparos y murió poco después a causa de las heridas. El caso es investigado por la Fiscalía General de Maine y, como parte del protocolo, el agente involucrado fue apartado temporalmente de sus funciones mientras avanza la investigación. Versiones que generan controversia, muchísima atención y, de paso, la indignación, no solamente de los colombianos, sino de todos los latinos y los migrantes en los Estados Unidos y de todo el mundo. Porque en menos de una semana es el segundo caso que se presenta de manera similar, muy parecida. Hace unos días fue un mexicano. El caso ha despertado fuertes cuestionamientos en los Estados Unidos. Organizaciones defensoras de los derechos humanos de los migrantes, entre ellas Maine Immigration Rights Collection y Present Maine, sostienen que Joan Sebastián contaba con permiso para trabajar en ese país y han pedido una investigación independiente sobre el procedimiento. Además, un testigo del hecho aseguró haber escuchado a la víctima que decía que había intentado detener el vehículo antes de desplomarse tras los disparos de los oficiales de ICE. El gobernador de Maine, Jane Mills, se manifestó estar horrorizada por lo ocurrido y señaló que si confirman que el colombiano no era el objetivo inicial del operativo, el caso resultaría aún más preocupante por la manera en la que se están desarrollando las acciones en contra de los migrantes y los controles migratorios en los Estados Unidos.
1: Ya son las 8 de la mañana con 15 minutos en Olímpica.
0: 8:15 en Colombia, 9:15 en Venezuela. 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
1: Nuestro tema del día, por supuesto, muy activo a través de Temprano es Más Bacano para este martes, arrancando una semana más con Olímpica. ¿Cuál es el mayor orgullo de ser cucuteño? Tema del día, por supuesto, para que ustedes nos sigan enviando sus comentarios a través de notas de voz. Belkis, muchísimas gracias de nuevo. Por supuesto, dice hola, buenos días. Referente al tema del día, mi mayor orgullo de ser cucuteña es definitivamente nuestra personalidad tan arrolladora. Vamos a ver más comentarios.
2: Muy buenos días, mi Olímpica, la que me pone de todo y bien bueno. Desde Rubio, Marlene Toscano, mi Cúcuta linda. A pesar de que no soy de Cúcuta, pero mi Cúcuta linda me dio estudio, me vio crecer, muchas cosas me sigue dando Cúcuta. Bendiciones, vivo en Rubio, Dios le bendiga a Papá Nando, Dios me la bendiga a Tania, Dios me la bendiga a WT, Dios me lo bendiga a Julito Rojas, que la pase muy bien en este maravilloso día y un abracito, cuídense.
1: Gracias, desde París, en Francia, me hacen falta los pasteles, el río, qué orgulloso me siento de ser un motilón, un abrazo para la familia Cordero Chías, que está en Palmeras, por supuesto, disfrutando de Olímpica 94.7.
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1: Más comentarios, hola, buen día.
3: Buenos días, Olímpica, muchas bendiciones. No soy de Bucaramanga, pero me siento orgulloso. Hace 40 años vine en Cúcuta. Lástima que hay gente que no valora la ciudad, botando mugre, botando, haciendo, como dice, la mala lengua. Lo que quieren hacer, vaya a Cúcuta, están equivocados. Cúcuta es una ciudad muy hermosa.
1: Bueno, más comentarios.
4: Buenos días, Olímpica Estéreo. Me siento orgulloso de tener los mejores pasteles del mundo, los de garbanzo. Olímpica, la número uno.
1: Los pastelitos de garbanzo, ¿no?
0: Ay, papá, con un mazatico a bordo. Ay. 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Y dice por acá don Carlos González que una de las cosas que más orgulloso lo tienen a él de ser cucuteño es la alegría de la gente, la naturalidad del cucuteño y lo buena gente que es la gente de Cúcuta Norte de Santander.
5: Buenos días, muchachos, reportando sintonía desde el trabajo. Yo soy cucuteña por adopción. Mi mejor orgullo de ser cucuteña es los árboles. Cúcuta es una ciudad verde, muy hermosa por sus árboles. Yo escuchando Olímpica, se metió.
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0: imaginé que el otro día por acá en Cúcuta conocimos de un borracho, güey, madre. Picho la rascal y güey, perca borracho. Llegó como a las... No, madrugaba a la casa, llegó el arrastrado. Y le salió a la mujer. ¡Sin vergüenza! ¡Desgraciado, mire la hora que es! ¡Vea! ¡Mire la hora que es de la mañana! ¡Ya va a salir el sol! ¡Y son las 5:30 de la mañana! Y el borracho, bueno, ¿y de temperatura cómo andamos? Llega un borracho a la casa. ¡Picho de la rasca! Llegó el borracho como a los 5 días que no venía. Y la mujer, ¡desgraciado! ¡Hace 5 días que usted salió de aquí de la casa! Y dijo que iba para la peluquería. Y el borracho, sí, pero es que eso estaba así de lleno. le dice un médico, después de que estaba el señor con la esposa ahí en consulta, le dijo el médico al marido. Le dijo, mire, mi señor, la verdad es que no me gusta mucho el aspecto de su esposa. Y dice el man, a yo tampoco me gusta la vieja, pero es que el taita de ella es rico y está que se muere.
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0: 21 minutitos para que lleguen las 9 de la mañana y esta sección es patrocinada por el numeral 678 de Droguería Inglesa. 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
1: Y con Droguería Inglesa tenemos muchos comentarios acerca de nuestro tema del día. Por supuesto, hoy, en esta mañana movida, en temprano es más bacano, arrancando una semana corta, ¿no, papá Nando?
0: Totalmente.
1: Una semana de festivo también.
0: Lo cuente a bordo.
1: De este 20 de julio con Olímpica. ¿Cuál es el mayor orgullo que sentimos de ser cucuteños, de ser norte santandereanos, de ser colombianos, en fin, de la ciudad donde nos esté escuchando? Vamos a escucharlos. Hola, buenos días.
2: Muy buenos días, muy familia La Frontera. Lo bueno de ser cucuteño que estamos en una frontera viva con pueblos hermanos como son San Antonio, Ureñas, Tiedita y en especial Palotal, el barrio de Félix Rivas, el Congo de la Vaca se metió.
3: ¡Se metió!
2: Olímpica Estéreo, esa era la jugada.
0: ¿Bien? Diría Jorge Eliezer Torres, y esa era la jugada. 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
4: 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Orgullosísima de ser cucuteña, apoyando nuestro Cúcuta Deportivo. Me encanta el Cristo Rey, me encantan los pasteles de garbanzo. Me encanta el mute, orgullosa, sumamente orgullosa.
1: ¿Ve?
0: Con bubucela a bordo.
1: Por favor, claramente, todo con Olímpica.
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5: Olímpica se metió, para mí, no sé. Pero esa gente que el sueño americano, la ambición, y quieren hacer lo que hacían aquí en Colombia, donde se le roban, donde a las autoridades se le volaban en motos y en carros, y nadie le, como aquí no les dicen nada, no hay autoridad. Entonces quieren hacerlo allá, y allá es diferente. Donde usted vaya, donde es un país de grandes potencias, vaya a Rusia, que haga lo mismo, le va a pasar lo mismo. Entonces, como tienen esa costumbre, que es un país aquí folclórico, donde roban y matan, y vuelve y sale de la cárcel, entonces quieren hacerlo en otro lado y están equivocados. Uno tiene que someterse a esas normas. Entonces, ¿para qué se van para allá? ¿Para qué? ¡Ay, pobrecito! Entonces, ahora sí, el doliente no les duele, pero sí el que lo mató, entonces, ¡ay, pobrecito! No, tampoco.
0: No, pero nosotros como medio tampoco podemos revictimizar a este joven de 26 años que estaba legal, documentación al día. De hecho, las palabras de su papá dice: no sé por qué le hicieron eso. Duro relato del padre del colombiano asesinado por ICE en los Estados Unidos. Un joven con sueños, trabajaba doble, dos empleos, con una documentación en regla. El dolor de una familia santandereana tras la trágica muerte de Joan Sebastián Durán a manos de agente de ICE en Bedford, en Maine. Es que no es solamente este colombiano, mi estimado olimpiquista, ni el mexicano de hace una semana, ni la mujer que balearon hace un par de meses en Estados Unidos. Es que ya van más de 100 personas, de 100 migrantes que han muerto al interior de los sitios donde ICE lleva a los migrantes detenidos. La migración no es un delito. La migración como tal, la jurisdicción, la justicia en el mundo, no la establece como un delito, que es una violación a la norma de la reglamentación interna de cada país, sí. Pero este colombiano de 26 años no estaba atracando, no estaba robando. De hecho, cuando lo bajan del vehículo ya agonizante, dice: yo quería detener mi auto. Yo quería detener el auto. Hay testigos que están ratificando eso. Y lo mismo ocurrió con la joven que avaliaron el año anterior. Se ha vuelto este, lamentablemente, un proceso reiterativo en los operativos de ICE. Por eso ayer muchos estadounidenses marcharon en diferentes sitios de los Estados Unidos de Norteamérica en protesta por la muerte, mi estimado Pecas, de este joven santandereano de 26 años de edad que iba con su pequeña bebé TJN 980 en el vehículo. La niña iba en la parte posterior. Gracias al Señor, ninguno de los impactos, ninguna de las balas, le ocasionó ningún tipo de herida.
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0: imagínense que el otro día un médico estaba revisando a un señor. Le dijo, bueno, le queda un día de vida. Hágame el favor. Es más, precisamente usted se va a morir mañana a las 5 de la mañana. Dijo el tipo, ¿verdad, doctor? Dijo, sí. Dijo, sí, señor. Oiga, y sale este señor para la casa. ¡Mija! ¡Mija, estuve donde el doctor! Estuve donde el doctor y me dijo que yo me iba a morir mañana a las 5 de la mañana. Dijo, ¿de verdad? Dijo, sí. De manera, mijita, que prepáreme unos 2 tamales. Voy a comer tamales esta noche, hijo de madre. Póngase la mejor ropa. Vamos, salgamos a una discoteca. Nos metemos una moteleada bien buena. Salimos, le damos al chacachaca. Hacemos de todo si es preciso. Hasta guarichas conseguimos. Y nos pegamos una parrandeada bien brava esta noche. Y le dice a la vieja, ah, sí, claro, como usted no tiene que madrugar mañana. Llega un borracho a una reunión de enanos. Y llega el borracho y le queda mirando a los enanos y dice, uy, pero ¿quién desarmó el futbolín? En el ejército, el comandante le dice a los soldados, a ver, soldado Valderrama, ¿cuánto es 4x8? Dijo, 4x8, 82, mi teniente. Dijo, muy bien, así es que me gusta, enérgico pero bruto, hijo.
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0: Señores, 9:07 en Colombia, son las 10:07 minutos aquí al ladito en la hermana República Bolivariana de Venezuela. Antes de irnos con nuestro tema del día, de la mano con todo ese mundo de emociones que tienen que ver con el Mundial 2026, con el cantante del gol, don Javier Fernández, que dicen nuestros olimpiquistas diva en nuestro tema del día.
1: Nuestro tema del día, que está completamente activo a través de redes sociales, a través de @olímpica, Cúcuta 94.7, por supuesto, a través de nuestro 310-268-6075, por supuesto, nuestro tema del día. Dice por acá, hola, buenos días, escuchando Olímpica porque me pone de todo y bien bueno, un abrazo desde el barrio El Contento, vea, donde la gente siempre está escuchando Olímpica. Vamos a ver, hola, buen día.
2: Yo escuchando Olímpica porque me pone de todo y bien bueno. Sobre el tema, Cúcuta lo más lindo y hermoso. No soy de Cúcuta, pero amo a Cúcuta. Cúcuta es lo hermoso, lo máximo. También sobre el tema, muchacho Sebastián, el santanderiano. Claro, todo, pues se van a buscar una nueva vida y eso. Todos somos, al fin y al cabo, propensos a tener problemas, a tener cosas. Y se fueron a buscar, porque de aquí la multa hay muchos en Estados Unidos. Y le duele a uno, como padre, de que un hijo se lo maten, así que esté trabajando legalmente, porque a los que trabajan son los latinos en Estados Unidos, allá la gente de Oparao y eso, los norteamericanos son ricos, entonces los que trabajan son los que van de aquí, de la zona latina. Yo que estuve el año, no hace muchito allá en el Mundial, yo escuchando Olímpica porque estoy bien bueno. Olímpica se metió.
1: Bueno, más comentarios, vamos a ver.
3: Muy buenos días, mesa de trabajo Olímpica, Papalando, Tania, Julito. Bueno, ¿qué es lo que me gusta a mí de Cúcuta? Que soy nato de aquí, del barrio San Luis, donde Papalando no nos ha hecho el milagrito de la calle Sexta con Avenida Quinta, al lado de la escuela Club de Leones del barrio San Luis. ¿Y qué es lo que me gusta de Cúcuta? Que todos los días renegamos por los recibos, pero vamos y los pagamos. Claro, porque pasar bien cuesta.
0: Pero me río porque es que, mi estimado olimpiquista, hemos hecho como 7, 10, 20, 30 notas de esa cuadra, de esa calle, pero resulta, pasa y acontece que el alcalde se llama Jorge Acevedo. Es el encargado, el que tiene que decir, esa cuadra me la pavimentan, me la reparchean.
4: Otra cosita, ya veo, ya empezó a hacer el trabajo. El recibo del agua me llegaba de 120 y ya este mes me llegó de 175 mil pesos. Subió 55 mil pesos, uy, no, y uno casi ni se baña, mano.
1: Uy, ole, pero los oyentes están hoy.
0: Uy, qué ver que estén así.
1: No, me encanta, me encanta.
0: Que cante en la zona olímpica, pero con todo.
1: Que uno casi ni se baña, dice William. Ay, ahí lo echa el agua, don
0: William. Dice y lo que pasa es que la facturación definitivamente.
1: Venga, sí, fuera de broma, queremos que la... De hecho, Papalando, que sea un tema de mañana. Ah, bueno, mañana tenemos fútbol, pero también puede ser un tema de que nos cante en la zona olímpica.
0: ¿Cuál es
1: la...
0: el servicio más caro que está recibiendo en este momento?
1: Eso, para mañana apuntadito, Papalando, que no se nos olvide.
0: Para el jueves.
1: ¿Para el jueves?
0: Sí, mañana, bueno, mañana es viernes de...
1: De Mundial. Bueno, perfecto. Entonces, para el jueves lo tenemos presente y latente para que nos cuenten cómo está el tema de la facturación de los servicios públicos, porque sí es un tema de colocarle la lupa olímpica.
0: No, creo que podría ser para mañana, para entonces el jueves y hacer, ya conoceremos quiénes son los finalistas y quiénes van a disputar el tercer lugar. Hablemos, sí, de quién cree usted que es el campeón del mundo 2026.
1: Bueno, muy bien.
0: Bueno, 9:11, a propósito de todo este tema del Mundial 2026 del Tour de France. 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Aquí está el cantante del gol, Javier Fernández, en Olímpica Estéreo. Javier.
5: Bienvenidos, amigos oyentes de Olímpica Estéreo en todo el país. Aquí estamos para presentar las tres noticias importantes desde el campeonato del mundo. Hoy tienen que ver con el Mundial, pero también con el Tour de Francia. La primera tiene que ver con el compromiso que se va a jugar entre Francia y España por esta fase semifinal de la Copa del Mundo. El árbitro de ese compromiso es salvadoreño. Por primera vez un centroamericano participa de un partido en esta instancia de un torneo mundial. Iván Barton, ustedes lo recuerdan porque dirigió el partido de Paraguay donde expulsó a uno de sus jugadores por taparse la boca al conversar dentro del terreno de juego. Eso hizo historia a nivel latinoamericano y sobre todo a nivel mundial, porque fue la primera vez que un jugador era expulsado por algo que se ha llamado la ley Vinicius. se hizo importante Iván Barton, salvadoreño, que será el árbitro del compromiso entre Francia y España. Más de 300 partidos en Copa de Oro, en torneos olímpicos y ha participado en dos torneos mundiales, Qatar 2022 y en este de Estados Unidos, Canadá y México 2026.
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5: Hoy se corre la etapa con 165.3 kilómetros en el Tour de Francia, entre Ennezat y Le Mont-Doré, Puy de Sancy. Media montaña, finaliza en media montaña, en ascenso. Egan Bernal ya está entre los 10 primeros. Esperamos que hoy mejore el colombiano. Eso en cuanto al Tour de Francia. 38 partidos se han jugado entre Francia y España. 18 victorias a Francia. Favorece ligeramente los resultados al equipo español. 13 victorias para Francia y 7 empates. Amistoso 2017, Francia 0, España 2. En el mes de marzo, Liga de Naciones en el 2021, España 1, Francia 2. En el mes de octubre, Eurocopa del 2024, semifinal, España 2, Francia 1 en el mes de julio. Y la última fue la Liga de Naciones de la UEFA 2025 en la fase semifinal, donde España ganó 5-4 y la gran figura fue Lamine Yamal. A propósito, Lamine Yamal ha dicho que no le tiene miedo a Francia, que son dos equipos que han sido campeones de Europa y que están a la par, que saben que es un equipo difícil, pero que hoy España va a sacar ventaja. Es una cosa de Estado, ha dicho Pedri. El triunfo nuestro hoy será obligatorio frente a la selección francesa para llegar a la gran final. Partido que se podrá ver en nuestro país a las 3 de la tarde. Así que un abrazo grande para todos nuestros oyentes. Desde el Campeonato del Mundo, Javier Fernández, el cantante del gol, para que nos sigan en nuestras redes sociales, el cantante del gol, para toda la audiencia de Olímpica Estéreo que en nuestro país y en el mundo se metió.
0: 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Y cerrando esta información deportiva, ¿cuánto vale, mi estimada diva, ingeniero Víctor Quiñones, papá, WT, John Lucumí?
1: ¿Cuánto vale? ¿Y qué equipos,
0: mi estimada diva, están interesados en el jugador de la Selección Colombia? Pues les cuento que John Lucumí es uno de los nombres más apetecidos en la venta de transferencias que está en marcha en Europa. El defensor colombiano hace parte del Bolonia italiano, está metidito en el calcio italiano. El mercado de pases en el viejo continente, que también es territorio olimpiquista, está en pleno apogeo. Los clubes buscan reforzar sus planteles de cara a la temporada 2026-2027 y la finalidad sin duda es quedarse con las mejores fichas, pues, y uno de estos apuntados por varios clubes en pro de hacerse a su transferencia es el colombiano. Todo se trata, ¿y de quién es? Pues nada más y nada menos que del gran John Lucumí, el defensor central de la Selección Colombia y del Bolonia de Italia. Es uno de los nombres que más mencionan los medios internacionales debido a la fuerte suma que se está moviendo en torno a él y al fuerte interés de los equipos de la Serie A y de la Premier League en Inglaterra, por contrario, para la campaña que se avecina en Europa. Además, el nivel mostrado en el Mundial 2026 le han aseverado un importante fichaje y un muy buen ingreso para la próxima temporada. Pero ¿cuánto vale el jugador colombiano? Así las cosas, desde Bolonia han dejado claro a los clubes interesados cuál es el precio que deben pagar si quieren los servicios deportivos del Central Vallecaucano. En Rosubló pedirán tras el 15 de julio la cantidad de 25 millones de euros. Es lo que cuesta hoy John Lucumí, según su equipo, el Bolonia de Italia. Y los clubes que están por allí metiditos mostrando interés para adquirir al jugador colombiano, están la Juventus, la bella señora, está interesado en adquirir al jugador colombiano, al igual que el Milán. Otro es el Nottingham Forest de Inglaterra, el Bournemouth inglés y el Sunderland. Mientras en Turquía aparece el Bexitas interesado en el zaguero central colombiano.
1: Vámonos para el próximo Mundial 2030 porque va a tener unos ingredientes bien particulares. Argentina, Uruguay y Paraguay van a jugar las eliminatorias suramericanas a pesar de ya estar clasificados automáticamente al siguiente Mundial. La fase clasificatoria sudamericana va a vivir un estado y un desafío sin precedentes a partir del mes de marzo de este el 2027. Argentina, Uruguay, Paraguay, que ya tienen asegurado su lugar en la Copa Mundo 2030 por ser países sede, sorprendieron también al anunciar que van a participar en las próximas eliminatorias para ponerle ese picante a la clasificación sudamericana de fútbol que tendrá lugar en el 2027, donde ya empezaría la fase más bien clasificatoria.
0: Pero van a jugar un partido y hay una cosita que le están agregando. Si este año hubo esa gran cantidad de selecciones, aspiran que para el 2030 sean 64.
1: Es lo que quieren.
0: Las selecciones, que es la propuesta que hay, 64 selecciones. Yo creo, mi estimado ingeniero Iriba, que
1: recordemos que
0: eso le quita calidad al mundial.
1: Recordemos que la Copa de este 2030, y digamos este porque el tiempo pasa volando, papanando.
0: Sí, ya se está listo.
1: Recordemos que va a contar con 6 países anfitriones: España, Portugal, Marruecos, Paraguay, Uruguay y Argentina serán sedes principales. Y los equipos sudamericanos, digamos, albergarán los partidos inaugurales para celebrar el torneo centenario, 100 años de la Copa Mundo.
6: Eso sería más o menos un tercio de los países que existen.
0: 64.
1: ¿Usted cree que se dé eso?
6: De pronto.
0: Ellos están muy contentos con lo que pasó este año en el Mundial de Fútbol y quieren celebrar el centenario, los 100 años de los Mundiales de la FIFA de esa manera. El tema es la calidad futbolística. ¿Qué tanto va a desmejorar el certamen como tal? Con 64 selecciones en la gesta mundialista del 2030.
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0: Créeme que de segundo, eso ni en Semana Santa. El primero fue primero y de segundo, Naranjales Agriales. Buen clásico de la música vallenata para esta mañana de Marviernes Martes con Olímpica, los Sochiches, Mr. Amin Martínez. A los que viven y sienten en carne propia esto que se llama ceniza fría. 32 divas para las 10. Cerremos nuestro tema del día para este inicio de jornada. Arranque de semana que va a ser por demás muy cortita, porque el próximo lunes, viernes, será festivo con Noli.
1: Sí, festivo y fiesta patria, 20 de julio. Conmemorando, por supuesto, la independencia colombiana. Hay muchos comentarios. Hola, buen día.
2: Buenos días, Olímpica Estéreo. A mí me llegaba el recibo del agua por 80, ahorita me llegó por 208 mil. La luz pagaba yo 150, ahorita me llega por 335 mil.
1: Un pequeño abrebocas de lo que es nuestro tema del día será el día de mañana, ¿no?
0: Sí, sí. ¿Cuál es el servicio tema público que más caro le está llegando?
3: Buenos días, Olímpica. Bendiciones a nuestra ciudad, a nuestra bella Cúcuta. ¿Qué me gusta de Cúcuta? Que somos originales. Somos originales, no vivimos de apariencias. Tuve la oportunidad de conocer otro municipio de nuestro norte de Santander. Muy hermoso, pero a veces prefieren vestirse bien y no comer. Aquí somos originales, no somos copia. Bendiciones a todos.
1: Bueno, bendiciones también para ti. Me dice por acá, hola, buenos días, escuchando Olímpica. Para la familia Gálvez Bonilla, que también está reportando sintonía. Me dice por acá, mi mayor orgullo de ser cucuteño es lo echados para adelante y buena gente que somos. Un abrazo para mis amigos en la zona de frontera y por supuesto papanando para todos los que están allí a través de www.olimpicaestereo.com.co.
0: Bueno, cerca de 8.300 familias están damnificadas por las lluvias en el departamento del Casanare. Está trabajando toda máquina, gestión de riesgos. Creo que ese es un campanazo de Olímpica, pese a que nos están hablando del tema del Super Niño, que va a traer una sequía muy fuerte al territorio colombiano. Pero en la antesala, dentro de todo este tema del calentamiento global, que es una realidad palpable, fehaciente, se dan estos procesos en los cuales ha llovido torrencialmente en algunos sectores del país, lo que ha generado, de hecho ha generado grandes inundaciones, han generado deslizamientos, hay problemas de conectividad de Bucaramanga hacia la capital colombiana, Santa Fe de Bogotá. Una parte de la bancada también cedió en las últimas horas. En fin, todo esto hace parte de este panorama informativo en este inicio arranque oficial de jornada ya en el Mar Viernes Martes de Olímpica. 9:30 en Colombia, 10:30 minutos aquí al ladito en la hermana República Bolivariana de Venezuela, a solo 30 minutos de llegar a las 10 de la mañana. Hay mensajes en nuestro buzón de Cupido. Este mensaje se lo envían a la señora Ilse Delgado Cáceres, que está hoy de pláceme de cumpleaños en Torcoroma 3, de parte de sus hijas Lady y Sara, al igual que de sus nietos Luna y Liam, de su esposo, de su media mitad, de su cocongocho, de su media naranja, don Jaime Duarte, al igual que de sus hermanitos, ¿de quién? De sus hermanitos, sobrinos, primos, cuñados y todos sus familiares. Que Dios te bendiga siempre, mamá. Te deseamos hoy un feliz cumpleaños, que Dios te guarde, que el Señor te dé muchísimos años más de vida, llenos de salud, de esa fortaleza y de esa sabiduría.

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en esta mañana sabrosita. Rumor de buen fútbol hoy. Francia, España, eso de las 2 de la tarde por mi querido olimpiquista. Semifinales. Esta mañana va a estar hermoso. ¿Qué dicen ustedes? ¿Cómo quedará ese picadito? Fuerte abrazo y que sigan los éxitos en la emisora que se metió.

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4: Dos cocodrilos hablando y vieron pasar una cocodrila. Y le dice un cocodrilo a la otra, esa cocodrila no me gusta. Dijo, ¿verdad? Y esa vaina, dijo, tiene la boca muy pequeña. Una viejita va al médico quejándose del abuelo. Dijo, pues es que el abuelo, doctor, ese abuelo en la cama es como un animal. Dijo, ¿cómo? ¿Sobrio? Dijo, no, se mea en cada esquinita y es que para marcar terreno.
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0: vienen los éxitos en este martes delicioso. ¿Cómo va todo, mano? ¿Qué están haciendo? ¿Cuál es el menú para el día de hoy? Quiero saberlo. 310-268-6075.
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0: limita tenemos. Un chiste para ti.
1: ¡Ar, Junífero!
2: El otro día una...
1: ¿Qué?
2: El otro día una negrita. Así, oiga, man. Tres veces viuda la hijo de pelona. Tres veces viuda. Y dije, pero comadre, ¿usted cómo es que quedó tres veces viuda? Y dije, que es la primera vez, porque el marido mío comió hongo venenoso. Dije yo, oiga, terrible, ¿no? Dijo, oye, señor. Le dije, y el segundo marido, dijo, también comió hongo venenoso y murió. Le dije, bueno, y el tercer marido suyo, me imagino que también comió hongo venenoso. Dijo, no, murió de un garrotazo en la cabeza. Le dije, y esa vaina, dijo, no se quiso comer los hongos venenosos.
1: ¿Qué opinas tú de ese escarchamiento, baby? ¿Cómo estás? Mi señora hermosa. ¿Cómo va todo, mano? Feliz martes. Las fábricas, talleres, los queremos mucho. ¡Vamos!

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1: Imagínense que habían unas moscas allá hablando cuando vieron pasar una mariposa. Cuando vieron pasar una mariposa de colores y todo, bien hermosa la mariposita, y le dice una mosca a la otra: ja, ¿qué tal esa de allá? Dijo: ay, ¿cómo usted no lo reconoce? Dice: es Abelardo, sino que estuvo en un tuning. Un viejito enfermo, y los únicos herederos, tres sobrinos, y fueron a verlo. No, y el viejito lleno de plata y todo, y salió el médico y le dijo a los muchachos: jóvenes, no hay esperanza. Dijo: no, doctor, ¿verdad? Dijo: no, señor, ninguna, no hay ninguna esperanza. El viejito se está recuperando notablemente.
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0: Arrancando hora de melodía, arrancando una hora de éxitos. Aquí estamos, señores. Buenos días, buenas tardes o buenas noches. Desde cualquier parte del planeta Tierra donde se esté conectado.
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0: Vea, estamos activos. Recuerde que ya llegué para llevarles melodía y acompañarles, obviamente, en ese martes. Hoy no es lunes, hoy es martes. Ni te cases ni te embarques.
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3: ¡Que viva Dios! ¡Gracias a Dios! ¡Y gracias Colombia! ¿Qué dice?

0: 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A ver, Junín.
1: Estaba Lipio jugando golf.
0: Sí.
1: Aquí a la vuelta.
0: Uh-huh. Qué bojón.
1: Y entonces llegó el man ahí, el Cádiz, y le dijo, uy, don Alipio, le tengo dos noticias. Dijo, ¿cuál? Dio una buena y una mala. Dijo, a ver, écheme la buena. Uy, metió la bola de un solo tiro. Yo, dijo, ¿verdad? Dijo, sí. Lo que la llaman mala. Hoyo en uno. Dijo, uy, no sea tan mugre. Sí, dijo, sí, en el hoyo 6 la metió de una. Dijo, bueno, ¿cuál es la mala? Dijo, que estamos jugando el hoyo 4.

0: Aquí le programamos de todo porque Olímpica se metió con lo que es tendencia a nivel mundial. Le recomendamos eso, llama Dalmatian. Lo más reciente es J Balvin al lado de Ryan.
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0: Y a esa combinación de nuevos sonidos llega este clásico cantar Nelson Velázquez. Suave brisa, brisa colombiana, brisa cucuteña, brisa 100%.

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5: A ver, les tengo una pregunta. ¿A quién le pueden quitar una, dos, tres, cuatro, hasta cinco cartas y no pasa nada? A ver, al cartero. Un ratón presumiendo, pero presumiendo, y le dijo a una rata que le gustaba más o menos, dijo, ¿qué? ¿Y por qué anda tan presumido? Dijo, es que mañana tengo una cita con una gata.
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7: Es hora de escuchar Olímpica 1251 en toda Colombia.
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2: 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Aquí estamos, señores, obviamente, una nueva hora de melodía. Yo les programo éxito tras éxito.
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2: 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Le metemos con duro

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1: Don Junífero, y si nos echa un chistecito rapidito, ¿qué dice?
2: Imagínense que estaban unos manes jugando fútbol. ¿Sí? Estaban unos manes jugando fútbol allá en una cancha. Y en esa hype al frente de la cancha pasó un cortejo fúnebre. Y uno de los jugadores, esto, paró de jugar, se arrodilló y se echó la cruz. Y le dijo a un amigo, ole, yo no sabía que usted fueras tan católico. Dijo, pues sí, no, que llevábamos 25 años de casados.

obviamente que nos metimos el corazón de los cucuteños de las fábricas. A las 2 de la tarde arranca el partido entre Francia y España. ¿A qué selección le van ustedes? Ah, cuéntemelo todo, 310-268-6070.

0: esa quime. Hombre, que me va llenando miedo. Me dio sed de una vez, de zapar una fría, una pola. 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
0: 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Y es que estamos recomendándole lo más reciente que tienen estos mexicanos, los dos carnales. De todas y de nadie, así se llama esa melodía, melodía perfecta. Desde Olímpica Estéreo 94.7 en la frontera colombo-venezolana. Música recomendada para hoy. ¿Dónde? En Olímpica, la mampara, la número uno, la que se metió en toda Colombia.

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5: Viene que se reunieron unas amigas ahí a hablar y decía una: ay, yo me voy para París porque quiero ser actriz. Dijo la otra: yo me voy para Argentina porque quiero ser bailarina. Y dijo la otra: yo me voy para Escalante porque quiero ser cantante. Y la última dijo: pues yo me voy para Calcuta para ganar más plata que usted, dijo yo.
6: Un tipo en un restaurante dijo: mesero, vea, ¿qué significa esta mosca en mi chocolate? Y dijo: no sé, yo soy mesero, no adivino.
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8: Es hora de escuchar Olímpica, 1:53 p.m.
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Ay, no, no, no, los homosexuales siempre tienen su historia, ¿no? El otro día venía mariquita en un bus. Oiga, se echó un hijo de puerca peo, pero ay, Dios mío, de esos que suenan duro. Yo uy, no, todo el mundo lo volteó a mirar. Claro, yo lo volteé a mirar también. Y el mariquita se quedó mirándome así y me señalaba así como que diciéndome que yo soy. Le dije, no, papacito, ¡ah! Yo no fui. Me dijo, no, que es para ti.

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4: Un viejito por allá, en Tunja. Hablando con otro viejito, le dijo, pues este clima, dicen que este clima es muy bueno para el reumatismo. Dijo, sí señor, muy bueno para el reumatismo. Ahí fue donde me empezó a mí. ¿Ustedes saben qué? Parece una hormiga a una mosca y a una pulga. La hormiga está en camino, la mosca también está en camino y la pulga está en canino.
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0: para ti.
1: Mi querido Junífero.
2: Un abogado, le dicen, señor doctor, hágame un favor. ¿Cuánto vale una consulta pequeña? Dijo, vale 300 mil por tres preguntas. Como caro, ¿no? Dijo, sí, señor. ¿Cuál es la tercera pregunta?
1: ¿Qué opinas tú de esa vaina?

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5: Un abogado llorando. Y le dijeron, doctor abogado, ¿usted por qué llora? Dijo, es que perdí el juicio. Un tipo llevó al perro al cine. Oiga, y ese perro empezó a aplaudir. Aplaudía. Y la gente dijo, oiga, pero mira al perrito. Ah, ¿qué tal ese perro? Y es que aplaudiendo en la película, perro vivo, inteligente. Y dijo el dueño del perro, oiga, pues muy raro. Muy raro, porque él leyó las críticas y dijo que la película no le iba a gustar.
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0: empresa, mi amor. ¿Cómo estás tú? Momento de pausa activa, ¿qué? Momento de ir a la cafetería, eso, levantarse un momentico, de estirar esa vaina y de pedir tu canción favorita, baby.
1: ¡Ay, mi vida!
0: Te espero en el 310-260.

0: Mi querido Junífero.
1: Pasó un borracho por un almacén. Ajá. Y en el almacén había un espejo. Sí. De esos de cuerpo completo hasta sí. el piso. Apenas el borracho pasó, se vio como reflejaba en el espejo y se imaginó que había visto a alguien. Y se devolvió el borracho y se quedó mirando es él mismo. Y yo, ¿qué? ¿Qué me mira? Era el mismo borracho. Y yo, ¿pero cuál es el problema? Y empezó a manotear y veía que el otro le manoteaba. Digo, ¿pero qué? ¿Pero qué? ¿Cuál es el azar suyo? Y llegó y sacó la mano y ¡pum! Y partió el vidrio. Claro, partió el espejo. Y dijo el borracho, ¡ay, disculpe, caballero! No me di cuenta que usted tenía gafas.

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5: Es hora de lavarse las manos y escuchar Olímpica 4.53.
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0: Cortés.
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0: Fuerte abrazo para ti, hermosura. ¿Cómo va todo, mano?
2: Álvaro Díaz Santos, primo hermano.
0: Te espero en el 310-265-1646.

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0: mi querido Junífero.
1: Están dos mosquitas. Sí. Dos mosquitos hablando. O sea, sí, el mosquito chiquito con la mosca mamá. Ajá. Y le dice el mosquito a la mamá: mami, ¿por qué siempre venimos a contemplar esa horrible mancha en la pared? Y le dice la mamá: mijo, tenga más respeto por la memoria de su papá.
0: ¿Opinas tú de esa vaina?

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1: No, imagínate, en Olímpica se metió. Había un libro, imagínense, un libro que llaman, había un libro. Estaban hablando, hay dos libros y le dijo al otro, y la conversación está buena, pero yo tengo que ir al baño. ¡Ya! Y dije, ¿por qué tiene que ir al baño, amigo libro? Y porque se me aflojó la pasta.
2: Imagínense que estaban dos gallinas conversando, cuando de pronto vieron pasar un avestruz y le dice la una a la otra: ¡Eh, ay, María! Te apuesto a que ese gallo que pasó está tomando esteroides.
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4: Es hora de lavarse las manos y escuchar Olímpica 553.

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0: Mi querido Junífero.
1: Oiga, hay ladrones, jue de madre, en todas partes, ¿sí o no?
0: Sí, sí, claro.
1: Imagínese que un amigo mío me contaba, me dijo, uy, Junífero, hermano, yo no sé qué hacer. Le dije, ¿qué pasó? Hermano, yo me afeito allí en la barbería de la esquina y como los días sin carro y con no carro y sin carro, pues yo ando en bicicleta, hermano. Pero ¿cómo le parece que siempre que yo hoy me mando a barbear, hermano, siempre que me mando a afeitar, me roban la bicicleta? Esta es la quinta bicicleta que me roban. Y eso que yo le echo candado y toda esa vuelta, hermano, Junífero, dígame qué hago. Le dije, no, papito, allá le toca es que se deje la barba, mijo.
0: ¿Qué opinas tú de esa vaina, baby? ¿Cómo

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0: del martes. ¿Cómo estuvo la oficina, mi amor? ¿Cómo estuvo la fábrica, el taller? ¿Cómo estás tú? ¿Cómo está la familia? ¿Cómo va absolutamente todo? Queremos saberlo. Ready para ti en el 13-10-2-68-60-75.
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1: Hay un viejito, viejito, pero viejito, viejito. ¿Cómo sería de viejito? Que el viejito arrió los animales para el arca de Noé, mano, ¿verdad? Viejito, viejito, y fue al médico. Y le dijo el médico, sea breve, y el viejito se murió. El viejito se casó con una muchacha de 20 años. Una muchacha de 20 años y se fue para la luna de miel. Y estaba en la luna de miel y los amigos abajo esperándolo en el lobby del hotel jugando cartas. Y le dijeron, venga a jugar cartas. Dijo, no, porque voy para mi luna de miel arriba en la habitación. Dijo, bueno, pero baje. Dijo, bueno, si no puedo, bajo. Y si puedo, no bajo.
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